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0: 10 veces y 10 veces más saludo a las fuerzas de la madre tierra, de su abuela, de su abuelo. 10 veces y 10 veces más saludo a las fuerzas del agua, abuela agua, abuelo agua. 10 veces y 10 veces más saludo a la fuerza del fuego, fuego abuelo, fuego abuela. 10 veces y 10 veces más saludo a las fuerzas del viento, viento abuelo, viento abuela. 10 veces y 10 veces más saludo a todos los hermanos y a toda la gente. Mi nombre es Rancalé, Yanquinao es mi origen ancestral, el Malargüe es mi origen territorial. Démonos una pequeña palabra azul. Somos las cuatro fuerzas. La biodiversidad es la vida. Hermanas, hermanos, a levantarse, a despertar, a recordar. El tiempo es ahora.
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Que Dios te bendiga, que tengan salud para todos, loco. Gracias, chao.

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2: Y que lo...

0: Tito, finalizamos, papi.
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0: por otro lado, para nada son las medidas que nosotros estamos planteando que son necesarias para bajar los índices de letalidad que tienen justamente los procedimientos policiales, sobre todo para los niños, niñas y adolescentes de las barriadas populares, como justamente el convenio indica que son medidas que se tomarían.
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0: 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Submarino Amarillo en el día de hoy, este submarino que estamos comenzando junto a Esteban Garay en la operación técnica. Estamos en la Cuyum, pero también escuchándonos en San Luis, en la Bulla Comunicación Alternativa. Mandamos un saludo a los compañeros que están sintonizando este submarino amarillo. Hoy un submarino amarillo de compartida. Esos momentos en que los músicos o suben al escenario o ingresan al estudio para grabar con otros colegas. A veces duplas que no esperamos, como el amor mismo, a veces suele pasar. Esto es idea de no te imaginás que tal artista se pueda juntar con tal artista, pero sucede como en la vida misma, como vos y yo. En este compartir vamos a iniciar casi al revés que suele ser nuestra lógica de submarino, porque a veces hay que romper las lógicas. Entonces vamos a comenzar escuchando un poquito de cumbia y compartidas para nuestro compañero, a quien amo mucho, Nati, que fue parte de esta preproducción, que siempre le pones damas gratis y comienza o a cantar o a moverse lentamente al ritmo de la canción. Damas gratis va a ser el grupo que inicia este submarino junto a Emma, el cantante de ¿Qué personajes?, y nos va a invitar a iniciar y a bailar la canción Costumbres, Damas Gratis, y Emma se escucha aquí en este submarino amarillo.
1: Emmanuel Noy, para cantar este tema, y dice así.

Estamos con Damas Gratis y qué personaje. Bailando y cantando, aunque ya no sientas más amor por mí, bailemos. De eso se trata en esta tardecita, nochecita, según el momento que estés escuchando, ya que te recordamos que El Submarino se repite todos los días, de lunes a viernes, a las 12 de la noche. Pero ahora estamos vivitos, vivitas y fritas. Así que vamos a escuchar a Tini, esta cantante que mi hija me hizo escuchar alguna vez, que en el video aparece Pablo Lescano y que en vivo, cuando cantó esta canción 22, Tini invita al líder de Damas Gratis. Pablo Lescano, Tini, en vivo se escucha estas duplas que nadie imagina, pero que Pablo Lescano no le iba a decir que no a Tini porque su hija era fanática de la época de Violeta. Imagínate si le llegaba a decir que no. Y se puso a tocar la canción 22 en formato de disco y luego acompañó en vivo. Tini, Pablo Lescano en este Submarino.

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1: Y las palmas con Pablo Lescano. Estas cosas que suceden en vivo. Y claro, si no estás en el palo, yo te imagino durmiendo en el recital. Pero estas cosas suceden. Tini, esta cantante, actriz, que muchos conocemos por nuestras hijas. Hijas que ahora tienen 20 y pico de años, pero que crecieron con Violeta y con toda esa construcción industrial de la niñez y la adolescencia. Lo cierto es que Pablo Lescano sube porque su hija le dijo: no va a hacer cosa que le digas que no a Tini. Y ahí subió para ser parte del video y luego para tocar en vivo esta canción que estábamos escuchando, que es 22. Ahora seguimos a este ritmo. Para Jorge, para Nati, que imagino que debe estar bailando en Bermejo, Grupo Frontera y qué personajes, Ojitos Rojos, se escucha aquí en este submarino.

0: 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Estamos aquí en este submarino, hoy accidentado submarino, porque nos habíamos olvidado el pendrive con todas las canciones de la compartida, y gracias al esfuerzo de Nati, que mandó todo por WhatsApp, llegó. No nos hundimos, y eso es importante. Le quiero un montón. Llega la conga, Luke Ra, y qué personajes con Ya no vuelvas a bailar un poquito de cuarteto.
1: Este tema va dedicado para todos los que alguna vez sufrimos el corazón roto. Y dice...

si estamos hablando de cuarteto, tiene que llegar la Mona. Sí, la Mona Jiménez. Se le va a sumar Pablito Lescano. Se le va a sumar Elegante, los Caligaris. Y en vivo, todos juntos, ahí como hinchada de fútbol, van a hacer este clásico de la Mona Jiménez, que también alguna vez versionó en formato blues rock Divididos. Estamos hablando de Quién se tomó todo el vino. La Mona Jiménez, Pablo Lescano, Elegante, los Caligaris, aquí en este submarino. ¿Cómo estamos? ¿Bien?

rechupadazo este de la Mona Jiménez. Estamos acá disfrutando un poquito de cuarteto, un poco de cumbia. Al revés, iniciamos este submarino. Solemos a veces terminar así, bailando. Esta vez comenzamos bailando para luego transitar otros caminos acuáticos. Ahora llega Luc Ra y Abel Pintos con Que me falte todo. Espero que estén disfrutando, que estén bailando. La Loli allí también en rodeo, bailando. Luc Ra y Abel Pintos, Que me falte todo.

0: Estamos disfrutando ahí con Luz Rack y Abel Pinto, Que Me Falte Todo. Llega Nahuel Penici junto a Luciano Pereira, este vecino de Luján de Buenos Aires. Junto a Nahuel Penici se juntan y hacen Regresa, también una canción en esta misma sintonía. Te imagino en Bermejo esperando lo que va a llegar en un ratito, pero aguanta unos segundos que ya llega. Nahuel Penici, Luciano Pereira, Regresa.
1: Muchas gracias, buenas noches.

Mandamos un saludo a Isabel, que sabemos que nos escucha, a la Ceci. Mariela estará escuchando, estará bailando, que siempre te pide algo arriba. Nunca supe qué es algo arriba, si es el sexto piso de un departamento, una escalera, una banda tocando en una montaña, pero siempre te pide que subas arriba. Así que comenzamos de esta forma, Mariela. ¿Alguna señal que estés ahí? A Juan Pablo también le mandamos saludo y a esta canción la vamos a cantar todos. Sara Eve va a llegar en un ratito, pero ahora llega la Delio Valdés y Mala Fama haciendo La Marca de la Gorra.

gente, encima la fama, la marca de la gorra. Y ahora llega mala fama que se queda aquí en este submarino. Así que seguí bailando allá en Bermejo. Te imagino, che. Y Sara Eve haciendo la canción de la serie El Marginal. Estoy de nuevo, se escucha en este submarino amarillo. Espero que estén disfrutando y que estén bailando este ratito en lo que te estamos proponiendo de este submarino de la Cuyum.

Cuando era joven me cruzaba a Leo García en un boliche de Moreno, porque éramos vecinos, que era Acero Disco, que era como el boliche más popular. Después salió Wall Street, incluso había tenido una discusión a nivel nacional en los programas en aquel momento de Marcelo Tinelli Video Match. Nadie iba a imaginar que Leo García después iba a ser parte de la banda de Gustavo Cerati, parte de Soda Stereo. Y Leo García se junta en esto de la juntada, de eso significa el día de hoy, la compartida, con Miss Bolivia, y hacen Tomate el Palo. Jorge, espero que estés disfrutando y que estés bailando en tu casa. Así que Miss Bolivia, Leo García, Tomate el Palo.

0: 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Así nomás. Hay mucha vuelta. Llega después de Miss Bolivia y Leo García, La Bomba de Tiempo, junto a Woz. Van a cantar Bolivia. La escuchamos, la disfrutamos a La Bomba de Tiempo, esta banda de Percu, que tiene su performance muy interesante en vivo. Aquí se suma a Woz y vamos a disfrutarla en este viajecito que estamos teniendo de este submarino amarillo.
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Esto es lo lindo, que nuevas generaciones se mezclen con gente que viene ya remándola en el ámbito de la música, por ejemplo La Bomba de Tiempo y vos, y hacer esta performance muy interesante. También quien lo ha hecho fue Trueno, esta nueva ola de juventud que le pone un poquito de aire a la música de resistencia, junto a Víctor Heredia, o mejor dicho, Víctor Cornu, ya que él decide cambiar su apellido porque era demasiado gringo, dijo. Entonces quería apoyarse más en sus raíces de pueblos originarios, y su apellido Heredia, justamente proveniente de su mamá, hacía que haga esa ruptura. Luchó por su hermana desaparecida en la última dictadura militar eclesiástica cívica en Moreno. Una persona que sigue teniendo compromiso y que se suma con Trueno y hacen Tierra Santa con Z. Hey.

Y ahora nos vamos a Uruguay porque llega Tabaré Cardoso. Se suma León Gieco, este León que se ha sumado a tantos otros artistas. Algún día, seguramente pronto haremos otra vez las duplas de León Gieco con tantos invitados, porque esto de las compartidas, León sabe mucho. Tabaré Cardoso, León Gieco, llega Malandra, canción que le recomiendo a Esteban Garay. Seguramente a su sadre le va a gustar también, a Rosy, así que le mandamos un fuerte saludo. Tabaré Cardoso, León Gieco, Malandra.

contundente Tabaré Cardoso junto a León Gieco, Malandra, canción que ya guardamos para tener en cuenta de repetirla alguna vez. Son esas canciones que vas conociendo y decís, mansa canción. Ahora llega Gabo Ferro, el hermoso Gabo Ferro, junto a Miss Bolivia, y también nos instalan un poco de realidad de la que vemos en la cotidianidad de los barrios populares. Oda Paco, Gabo Ferro, Miss Bolivia, se escucha en este submarino que espero estén disfrutando aquí en la Cuyún y en San Luis a través de la Bulla Comunicación Alternativa. Oda Paco, Gabo Ferro, Miss Bolivia.

Ahí estamos escuchando a Gabo Ferro y Miss Bolivia, Hola Paco, una canción con mucho compromiso y contenido en su corporalidad de canto. Cuando la palabra se hace piel, se hace verbo. Llega Miranda, canción recomendada por Nati, que ayer decía tiene que escucharse. Miranda y Catriel, con la canción Don, esta vez sin guitarra de Lolo. Miranda, Catriel, se escucha en este viajecito de submarino.

0: estas duplas como Miranda Catriel y sin guitarra de Lola. Escuchó la interferencia justo en el momento de esa frase tan popular de Miranda. Llega Animal, banda de metal, del new metal argentino. Esta banda que su acrónimo es Acosados, nuestros indios murieron a luchar. Se juntan con Juanes. Juanes, que quizás está desvalorado en el ámbito de la música porque se lo asocia solamente al pop latino. A Dios le pido, esa canción que lo hizo tan popular, pero Juanes proviene del rock, proviene de una estructura más compleja a la hora de componer y escribir. Por eso se suma con Animal, y Animal Juanes hacen Solo por ser indios. La escuchamos aquí en este viajecito de submarino.
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Animal, Juanes, solo por ser indios, y cómo seguimos en esa métrica. Bueno, se acerca Eruca Sativa en vivo, invita a la autora de esta canción, a Hilda Lizarazu, y hacen una performance de Sola en los Bares, un clásico de los 90, cantada en aquel momento por Man Ray, banda que lideraba Hilda Lizarazu. Aquí se escucha la performance en vivo de Eruca Sativa, Hilda Lizarazu, Sola en los Bares.

Qué fuerza tiene esta versión en vivo. Espero que Juan Pablo la esté disfrutando, porque suele gustarle esta canción, y más particularmente la versión de Lucas Sativa, que ahora se suma con su autora e hicieron justamente una performance en vivo de Sola en los Bares. Llegan los Rodríguez, banda liderada por Andrés Calamaro y el Rot, argentinos en España. Se suma Fito Páez y hacen un rock and roll, esos de escala, Esteban, esos que alguna vez habrás bailado, el rock and roll, con roll. Canal 69, Los Rodríguez, Fito Páez.

hablando de rock and roll con pocos acordes, la escala de tres acordes que van girando, llega la Mississippi Blues Band, que invita a alguien que solía verlos en su etapa under, que llegaba a comprar una cerveza, se sentaba en la mesa y disfrutaba de la Mississippi. Estamos hablando de Pete Álvarez, líder de Viejas Locas, y que compartía mucho con la Mississippi en esos tiempos. Llega un clásico de la Mississippi, usted lo va a cantar, Esteban, seguramente. Un trago para ver mejor, la Mississippi, Pete Álvarez.

hace sentir que estoy en la película Volver al Futuro, Seba. Cuando McFly canta Johnny B. Good. Una canción vieja, pero nueva para ustedes sería. Bueno, un trago para ver mejor esta performance de la Mississippi junto a Pity Álvarez. De clásico de una de las bandas del blues argentino. Llega Charly García y Pedro Aznar, que en aquel momento estaban haciendo el disco Tango. Habían sacado ya algunas ediciones. Tango 3, que iba a ser con Gustavo Cerati, tuvo que quedar en el aire. Salió Radio Pinti en aquellos años. Y salió Tango 4. Así, saltaron un número. De repente, Charly y Pedro invitaron a Sandro, que en aquel momento interactuaba mucho con García porque compartían tocatas en diferentes teatros, pero en la 9 de julio, en la Avenida Corrientes, mejor dicho. Ahí estaba Charly, lo invita a Sandro, se cruzan y hacen una performance en castellano de una canción clásica del rock argentino en inglés, que son los Shakers, con el Rompan Todo. Aquí llega Charly García, Pedro Aznar y Sandro, que no hizo caso a nada de lo que le decía Pedro Aznar. Imagínense que Pedro Aznar era demasiado sofisticado. Bueno, venían del rock, Sandro no iba a hacer caso. Encendió un cigarrillo, lo miró a Charly, hicieron esta performance de Rompan Todo.

Ahí estábamos escuchando el famoso I Want It To Came de los Shakers, que iban a los pedos para decir justamente cómo iban. Acá escuchamos una performance más blues, punk, le derropan todo con Charly García, Pedro Aznar y Sandro. Ahora llegan los Ratones Paranoicos, liderados por Juanse, que ya había declarado públicamente ser muy fanático de Luis Alberto Spinetta. Spinetta le rendió homenaje haciendo una versión punk de Sucia Estrella, este clásico de los Ratones. Pero los Ratones lo invitan a hacer Sacrificio Japonés en el estudio. Esto de las juntadas tiene esto, ¿no? Luis Alberto Spinetta se suma con Ratones Paranoicos y hace Sacrificio Japonés.

0: está, y los ratones paranoicos haciendo sacrificio japonés. Y vamos a escuchar una canción que fue la que impulsó este programa de compartida, porque de repente en el día de ayer, estando con mi compa, revisando canciones, revisando redes sociales, me aparece de la nada misma Rubén Rada y Fernando Cabrera, estos uruguayos, con una canción de Fernando, que es El tiempo está después, una canción que hemos escuchado en diferentes versiones, en el submarino, pero también en la Cuyun, y que aquí vamos a compartir esta performance de meses atrás entre Rubén Rada y Fernando Cabrera al ritmo de candombe, El tiempo está después.
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Ahí escuchábamos a Rada, Rubén Rada y Fernando Cabrera haciendo El Tiempo Hasta Después, y también metiendo un fraseo de Te Abracé en la Noche, hermosa canción que me lleva a una noche fatal, de Fernando Cabrera, que compartió ahí con Rubén Rada en esta performance de Candombe, entre El Tiempo Está Después y Te Abracé en la Noche. Ahora llega Andrés Calamaro junto a Vicentico. Se conocen de hace mucho tiempo, son amigas. Recordemos que Andrés Calamaro fue productor de los primeros discos de Los Fabulosos Cadillacs. Andrés tenía un fuerte vínculo con sus integrantes, y aquí Vicentico se suma con Andrés Calamaro y hacen Tuyo Siempre, y lo escuchamos en este viajecito de submarino.

performance entre cumbia y bolero de Vicentico y Andrés Calamaro, Tuyo Siempre. Y escuchábamos a Juanes con Animal, y Juanes se sumó con Mon Laferte, esta artista chilena, y van a hacer cumbia, y van a hacer Amárrame, una canción en la que he bailado muchas veces y te bailaré en estos días para que bailemos juntos. Amárrame, Mon Laferte, Juanes, se escucha en este submarino.

Amárrame de Juanes y Mon Laferte. Nos vamos a una cantante que suele hacer canciones para las niñeces. Sumó a varios artistas, entre ellos Kevin Johansen, Fito Páez también se sumó. Y quien se suma es Palo Pandolfo. Y vamos a disfrutar esta performance. Por eso decimos que estas compartidas son encuentros inesperados. Jamás me hubiera imaginado a Palo cantar una canción para las niñeces con Magdalena Fleita, que es la artista que va invitando a diferentes artistas. Palo Pandolfo, Magdalena Fleitas, Sapo Sapo.

Y estamos escuchando Sapo Sapo, ahí cantando con el Esteban, a ritmo de Pablo Pandolfo y Magdalena Fleitas. Va a llegar desde España Pedro Pastor, que se suma a Sofía Viola desde aquí, desde Argentina.

voz. La canción llamada Mariana, Pedro Pastor, Sofía Viola llegan en este viajecito de submarino. Dijimos que iba a ser al revés y es al revés, justamente. El inicio es el final y el final es el principio. Pedro Pastor, Sofía Viola, Mariana.

y del esfuerzo que ha hecho Nati para que llegara al programa el día de hoy, en lo cual le agradecemos y le queremos, va a llegar justamente este dúo, esta dupla, esta juntada de Tormenta y Paradoxus Tuporum, que se juntan y hacen una canción de Silvio Rodríguez. Sé que no suele escuchar tanto a Silvio Rodríguez, mi compa, pero son las contradicciones que la música y la vida misma te va llevando a transitar, y él la transita porque él es un gigante a quien quiero mucho y quien me enseña en el día a día. Escuchamos este clásico de Silvio Rodríguez, que alguna vez dijeron que hablaba de Fidel Castro, y Silvio fue contundente: es una canción de amor, no busquen más vuelta que es solamente eso. Llega, ojalá, aquí en La Cuyum.

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1: Quique Tormenta, Paradoxus Luporum, haciendo Ojalá, de Silvio Rodríguez. Pensar que con Silvio Rodríguez yo llegué del modo menos ideológico impensado. Era la escuela estética de Moreno, Pablo Neruda, que de repente el profe de plástica nos dijo: vamos a escuchar una canción, acá tienen la letra, dibujen. Y me tocó dibujar Mi Unicornio Azul, de Silvio Rodríguez. Ese fue mi primer encuentro con Silvio, y la verdad que después tardé muchos años en escuchar algunas canciones del trovador cubano. Aquí escuchábamos esto que nos regalaba, y lo lindo de compartir, Nati. Ahora vamos a escuchar a Mercedes Sosa junto a Residente, un poema de Armando Tejada Gómez, que también conocía a este poeta por Jorge Washington Lascalea. A él no le gustaba que le dijéramos Washington, pero nosotros le decíamos cada vez que lo saludábamos: ¿cómo andás, Washington? Jorge Washington Lascalea me presentó a Armando Tejada Gómez, me prestó varios de sus libros firmados por el autor. Cuando le dije: pero Jorge, tiene la firma del autor, ¿es que van a volver o no? Era tan desafiante el compañero, que era hermoso. Mercedes Sosa, Residente, canción para un niño en la calle.
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1: Ahí estamos escuchando a Residente junto a Mercedes Sosa haciendo esta hermosa y profunda poesía que es Canción para un niño en la calle de Armando Tejada Gómez. Nadie me iba a imaginar que luego llegaría a la tierra de Armando Tejada Gómez, conocería dónde vivió y también dónde vivió Mercedes Sosa, ¿no? Porque Mercedes Sosa estuvo en estas tierras. Llega desde Chile Manuel García, se suma Pedro Aznar, ambos músicos habían hecho la banda sonora de Tengo Miedo Torero, la adaptación del libro en película, y llega esta canción, que es una canción para mañana, Pedro Aznar, Manuel García.

0: Hermosa canción de Manuel García y Pedro Aznar. Canción para mañana. Ahora sí, una canción que escuché alguna vez en un compilado de esos discos con muchos artistas. Luego sabría que pertenecía a Juan Manuel Serrat. Y Serrat se juntó con alguien que nadie iba a imaginar que sucediera. No porque no tuvieran nada en común, sino que justamente tienen una perspectiva del mundo muy similar, Serrat y Sabina, pero que tardaron mucho tiempo para la juntada. Recordemos que Sabina es un poco caótico y había dejado colgado a Fito Páez luego de grabar Enemigos Íntimos y vender shows que nunca se realizaron. Bueno, con Serrat no pasa eso porque ambos tienen una afinidad y mucha amistad de muchos años, mucho compromiso con la Guerra Civil Española, mucho compromiso justamente por parte de la historia de España, y Serrat y Sabina hacen Tu Nombre Me Sabe a Hierro.
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ya entrando al final, última canción que vamos a escuchar y disfrutar de este submarino amarillo. Antes saludamos a quienes han sintonizado, que palabra antigua, che, o se han conectado, porque ahora se pueden conectar por diferentes soportes a escuchar este submarino amarillo, donde transitamos diferentes géneros, diferentes duplas que se juntaron, juntaditas ahí de amigues musiqueres, en este viajecito de la Cuyún, en donde también nos están escuchando de San Luis los compas de la Ulla Comunicación Alternativa. Nosotros aquí damos cierre, sin antes dedicar esta canción particularmente a una persona que a veces siente que yo la hago sentir chiquite, y la verdad que no, es una persona a la que aprecio, amo, y que sé justamente que no es chiquite, es tremendo gigante. Y esta canción, casi como esas mariposas en la panza, me hace irme de la radio cantando esta canción que se le quiero dedicar, y que ojalá llegue este fuerte abrazo desde aquí del barrio La Gloria Bermejo. Puedo sentirlo, es el cierre de este programa, en la operación técnica Esteban Garay y quienes habla Pablo Ochoa. Te compartimos dos horitas de música, podés escuchar la repetición a las 12 de la noche, pero aquí te dejo con Puedo Sentirlo, David Lebón y Julieta Venegas.

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0: por otro lado, para nada son las medidas que nosotros estamos planteando que son necesarias para bajar los índices de letalidad que tienen justamente los procedimientos policiales, sobre todo para los niños, niñas y adolescentes de las barriadas populares, como justamente el convenio indica que son medidas que se tomarían.
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0: Diez veces más saludo a las fuerzas de la madre tierra, en su abuela, en su abuelo. Diez veces más saludo a las fuerzas del agua, abuela agua, abuelo agua. Diez veces más saludo a la fuerza del fuego, fuego abuelo, fuego abuela. Diez veces más saludo a las fuerzas del viento, viento abuelo, viento abuela. Diez veces más saludo a todos los hermanos y a toda la gente. Mi nombre es Rancalé, Yanquinao es mi origen ancestral, el Malargüe es mi origen territorial. Démonos una pequeña palabra azul. Somos las cuatro fuerzas. La biodiversidad es la vida. Hermanas, hermanos, a levantarse, a despertar, a recordar. El tiempo es ahora.
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0: Y diez veces más saludo a las fuerzas de la madre tierra, en su abuela, en su abuelo. Diez veces más saludo a las fuerzas del agua, abuela agua, abuelo agua. Diez veces más saludo a la fuerza del fuego, fuego abuelo, fuego abuela. Diez veces más saludo a las fuerzas del viento, viento abuelo, viento abuela. Diez veces más saludo a todos los hermanos y a toda la gente. Mi nombre es Rancalé, Yanquinao es mi origen ancestral, el Malargüe es mi origen territorial. Démonos una pequeña palabra azul. Somos las cuatro fuerzas. La biodiversidad es la vida. Hermanas, hermanos, a levantarse, a despertar, a recordar. El tiempo es ahora.
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Mis riquezas fueron aquellos sitios donde aprendían mis canciones, quienes me las mostraban. Vagabundos alrededor de sus hogueras, iluminaciones de cirqueros y perros, donde me convertía en una chispa transitoria, disuelta en las remotas antífonas que saben las cigarras. Mi patria era la intemperie, los acosados campos de clorofila elemental y fauna en explosión, pero también era ceniza, miércoles de lloviznas, masticando la hogaza sucia y nutritiva que comparte el proscrito ordinario, risueño y colosal, entre las tibias, ocasionales piernas de un cisne amaestrado. Fui un trovador errante, y ahora, tras el paso del tiempo, soy quien enciende las hogueras, quien convoca luciérnagas y sabe el nombre de la chispa que salta de la crepitación hacia la noche, cometa de un universo diminuto donde mi mano es la de Dios, quiero decir, la de un colosalmente viejo vagabundo con la mirada puesta en los senderos, con la memoria abierta a la única riqueza que le espera. Susurraré mi historia a un trovador errante, sombra en busca de almas, para que la reparta junto a los juegos ocasionales, tibios, que depara el camino a todos quienes sueñan con un cisne

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1: Cultivar verduras y plantas en nuestra casa y en nuestro barrio es revolucionario. La Huerta Escolar es un proyecto desarrollado en la institución educativa. Las huertas escolares son fundamentales para la soberanía alimentaria. Por ellas, las chicas y los chicos aprenden a conocer los progresos de la naturaleza y a producir.

La escuela número 1670, Dr. Ramón Fernández Letri, de la localidad de Carrodilla del municipio de Luján de Cuyo, Mendoza, sostiene el proyecto de la huerta escolar desde hace varios años. En su sector del patio de la institución, docentes, estudiantes, celadores, vecinas y vecinos preparan la tierra, plantan semillas, riegan las plantas y cosechan diferentes verduras que luego son consumidas en el comedor escolar.

0: Las chicas y los chicos de sexto A, turno mañana, entrevistamos a la docente Andrea Pilardi y Mario Cabrera, quienes comenzaron y sostienen el proyecto de la huerta escolar.
1: Acá estamos con la señora Andrea y le vamos a hacer unas preguntas. La primera, ¿cómo surgió el proyecto de la huerta escolar?
2: La huerta empezó hace más o menos aproximadamente 10 años, que con el profe Mario, un directivo nos propuso de que había un espacio libre, o sea, un espacio que había tierra y que podíamos hacer una huerta. Entonces, a partir de ese momento, comenzamos.
1: ¿Y cómo obtuvieron las semillas?
2: Las semillas las obtuvimos a partir de una iniciativa que tiene el INTA. El INTA tiene como iniciativa de darle a las escuelas que le piden, te dan la semilla.
1: ¿Qué verduras y plantas cultivan?
2: Hemos cultivado acelga, zanahoria, rabanito, habas, también perejil y bueno, y tenemos también plantas de flores.
1: ¿Quiénes mantienen la huerta todos los días?
2: Y entre el profe Mario, que está con los alumnos de sexto grado, y yo ahora actualmente estoy con cuarto grado, son los grados que vamos más días regularmente. Hay otros grados que también suelen ir.
1: Hemos escuchado a la señorita Andrea Gilardi.
0: Entrevisto a Mario Cabrera. ¿Le gusta trabajar en la huerta? ¿Por qué?
3: Sí, me encanta trabajar en la huerta porque me gustan mucho las plantas y la huerta, aunque no me va a dar flores para poner en un florerito para adornar la casa, me da frutos que son muy ricos.
0: ¿Cuál fue la mejor planta que sembró en la huerta?
3: Los tomates.
0: ¿Por qué se le ocurrió hacerse cargo de la huerta de la Escuela Letre?
3: Y justamente la directora preguntó quiénes estaban interesados en iniciar una huerta en la escuela, y como a mí me gustan las plantas, ahí nomás me anoté, y bueno, ella me dio ese trabajito de llevar la huerta adelante.
0: ¿Son iguales las verduras frescas de la huerta a los que se compran en la verdulería? ¿Por qué?
3: No, son totalmente distintas. Las verduras que hay en la verdulería son ricas, pero las cortan prácticamente verdes para que se puedan mantener, porque tienen que salir de la chacra, llegar al mayorista, de ahí va al minorista que la lleva hasta la verdulería, y la verdulería a lo mejor tarda varios días en que las vendan. Entonces muchos directamente cosechan y guardan las verduras en una cámara frigorífica. Entonces, ¿cuál es la diferencia? Que en la casa vos tenés la verdura madura y vas y la cortás madurita, entonces mucho más rica, hasta tiene un mejor color.
0: Bueno, fue un placer poder entrevistarlo, gracias. Hemos escuchado al profesor Mario, responsable de la huerta.
4: En la huerta escolar participan las chicas y los chicos de cuarto grado y de sexto grado, turno mañana. Entrevistamos a algunos de nuestros compañeros y compañeras y les preguntamos sobre su experiencia en la huerta escolar.
5: Vamos a entrevistar a Silvia. ¿Te gusta trabajar en la huerta de la escuela Ramón Fernández Letri?
6: Sí.
5: ¿Por qué?
6: Porque me encantan las plantas.
5: ¿Te gusta trasplantar plantines en la tierra?
6: Sí.
5: ¿Por qué?
6: Porque son muy lindas.
5: ¿Tienes una huerta en tu casa?
6: Sí.
5: ¿Qué especies de plantas tienes?
6: Cebolla, lechuga, orégano, tomate y nada más.
5: ¿Cuál es tu favorita?
6: La lechuga morada.
5: Gracias por haber participado y habernos dejado de entrevistarte. Hemos escuchado a Silvia. Desde todas.
7: También entrevistamos a la señora Verónica Portillo, mamá de la escuela Ramón Fernández Letri. ¿Por qué se ofreció a cuidar la huerta de la escuela Ramón Fernández Letri?
8: Me ofrecí porque yo vengo todos los días, vivo cerca, y veía que en las vacaciones las plantitas se secaban y me daba pena porque los chicos trabajaban durante el año en la huerta y cuando entraban otra vez a la escuela el siguiente año estaba todo seco y todo malo y se morían las plantitas. Me encantó estar, venía casi todos los días. En invierno venía día por medio porque obvio que no se puede regar todo el tiempo.
7: ¿Tiene una huerta en su casa?
8: Sí. Tengo una huerta en mi casa. Todo empezó con las semillas que le dieron a mi hijo acá en la escuela, y cuando vi que las semillas todas prendieron, ahí empecé a buscar semillas por otros lados.
7: ¿Qué sembró en las vacaciones?
8: En las vacaciones de invierno no sembré nada. En las de verano sembré flores, alcayotas, zapallo, pimiento, tomate, melones, sandías, todo lo que las semillas que puedo recolectar de las verdulerías me las sembré en mi casa.
7: ¿Cómo lo hizo?
8: Limpié el terreno donde quería sembrar, saqué piedras, escombros, empecé a regar porque la verdad que yo no tenía ni una planta y estaba todo muy seco. Empecé a regar, cuando vi que algunas plantitas iban creciendo, empecé a plantar todo y me hice un espacio para mi jardín.
7: ¿En qué época se siembra el tomate?
8: Más o menos cuando empiezan los calorcitos, yo ahí siembro el tomate.
7: ¿Por qué?
8: Porque me encanta comerlo. Aparte, la planta del tomate es una planta que da mucha cantidad de tomate. Usted corta un tomate, a la semana sale flor y vuelve a crecer otro tomate.
7: ¿Cuál es la verdura que más le gusta?
8: Bueno, me encanta el tomate, como ya dije. Me gusta el pimiento muchísimo, porque el pimiento es otra planta que se hace muy grande y da un montón de pimiento. Tengo una planta de acelga, que la planta de acelga me duró todo el año, así que todas esas verduras me encantan.
7: ¿Por qué?
8: Primero, me encanta comer verdura y me gusta que mis hijos también coman, tengan la posibilidad. Cuando yo tengo mucha producción de tomate o pimiento, yo les doy a mis vecinos, le llevo a mi mamá, voy ayudando a distintas personas.
7: Fue un placer entrevistarla.
8: Muchas gracias.
7: Hemos escuchado a la señora Verónica Portillo.
9: Hemos escuchado a los profesores Andrea Guilardi y Mario Cabrera, a la estudiante Silvia de sexto grado, la señora Verónica Portillo, vecina del barrio Los Alerces, quienes nos compartieron su experiencia en la huerta escolar de la Escuela Letras.

0: Las huertas escolares son importantes para la soberanía alimentaria porque las chicas, los chicos y toda la comunidad educativa aprenden a conocer los procesos de crecimiento de la naturaleza, a no malgastar el agua y a producir y consumir alimentos frescos y saludables.
1: Las familias agricultoras cultivan esperanzas para que todos tengamos futuro.
0: Este microprograma fue producido por chicas y chicos
2: de sexto a turno mañana
3: de la escuela número 1670 Don Ramón Fernández Letri de la localidad de
4: Carrodilla, Luján de Cuyo, Mendoza.
5: Este microprograma forma parte del proyecto del Centro Mujica, Microprogramas de Soberanía Alimentaria y Economía Social, y fue editado por la Radio Comunitaria Cuyum, Mendoza.
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2: pálidos despojos de un naufragio sacudidos por las olas.

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1: Ahí donde conocí, ¿no es cierto?, la mano de Fresero, y conocí, porque siempre me decía Bardaro una cosa, hablando de directores, de los que dirigen y se paran en una orquesta, dije. Y yo era chico, era pibe, entonces preguntaba, ¿no es cierto?, si era importante la mano, ¿no es cierto?, en una orquesta típica. Entonces me decía Bardaro, me decían, mire, si algún día toca en esa orquesta, usted se va a dar cuenta de la mano de Fresedo lo que es. Y efectivamente lo comprobé ahí.

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vuelta, lo soltó de arriba el chico, le pegó un chilo en el pico y lo sacó de patas sueltas. 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

0: Muy, pero muy, muy buenos días a toda la audiencia. ¿Cómo están? Estamos acá comenzando un nuevo programa, no es nuevo, ya somos viejitos, de Entre Mate y Mate, el programa que nos corresponde los viernes. Bueno, quien les habla, Alita Chafalá, sigo con la ronda de presentación. A mi izquierda, Germán en controles y locución.
1: Muy buenos días, Alita, ¿cómo te va? Buenos días a toda la querida audiencia. Aquí estamos, como bien vos dijiste, comenzando, siendo ya las 9 y 12 minutos, unos minutitos más tarde, pero bueno, hemos empezado al fin con este Entre Mate y Mate del día de hoy. ¿Cómo te va, Alita?
0: Muy bien, Germán. Acá estamos. Yo quiero saber en la audiencia que nos cuenten. Así de paso ya se empiezan a comunicar al 1222 40 43 27. Si nos están oyendo bien. Sí. Ustedes del otro lado, ¿nos oyen bien o hay
1: Porque,
0: interferencia?
1: Sí, tenemos algunas dudas, nuestros retornos no tienen retorno.
0: No, estamos sin retorno y a mí el retorno me está reventando el oído, entonces no. Me voy a sacar el retorno.
1: Sí, tenemos algunos desperfectos técnicos en nuestro retorno, pero no sabemos si para el otro lado, al menos quienes se han conectado al streaming, nos están escuchando bien o pueden decirnos no. O sea, hay cosas que son insalvables, que son nuestras voces, pero bueno, amén de eso, queremos saber cómo estamos saliendo, pero bueno, aquí estamos. Y ¿quién lo hubiera dicho?
0: Me caigo y me levanto.
1: Está con nosotros también para completar la ronda de presentación y de saludos, el compañero, el tercero y tercero en importancia, Don Rubén Pérez. ¿Cómo le va? Buenos días.
2: Muy buenos días, ¿cómo le va, mi querido Germán Flores? Muy buenos días, Alejandra Mariana Chafalá, y muy buenos días a toda la audiencia.
1: ¿Cómo me cuesta aprenderme el segundo nombre de la
0: Buenos días, pero ni se lo aprenda si me lo cambia todos los viernes. Ni se lo aprenda, ya está, no hay problema.
2: ¿Por qué niega su segundo nombre usted?
0: Porque mi segundo nombre es el primero que nombra, basta.
1: Bueno, yo quiero aprovechar también a mandar un saludo a quienes de verdad están del otro lado ahí prendido. Le mando un gran saludo a nuestra amiga y compañera Vero Pascual, que dice que sí, que se escucha muy bien. Y saludos a todo el equipo.
0: Vamos todavía.
1: Qué grande, gracias. La gente de Jocolí, La Valle.
2: Para que escuche desde allá, además.
0: Escucha, que salga bien desde allá.
2: Sí, no, chao, que tienen la radio aceite todavía.
0: No, es chiste. Qué vacilado.
1: ¿Por qué? Pero, que lo diga usted, mire.
0: Aparte, mire. Ustedes tómenlo. ¿De quién viene? Claro, única sugerencia que tengo para dar.
1: Bueno, les contamos, dicho sea de paso, que estamos saliendo desde Tupungato por la radio Sin Dueño, haciendo, como decía Lalita, los viernes nos toca a nosotros, este Entre Mate y Mate del día de hoy, pero estamos saliendo también por otros territorios, por otros lugares, gracias a la magia, que no es magia, ¿no?, del streaming, de la tecnología. Porque estamos saliendo ya que estábamos mencionando ahí a la Vero, de paso le mandamos un gran saludo a toda su familia, hermosa familia ahí de la Vero Pascual, el Juan Burba.
0: Y a todos los compañeros.
1: Y los compañeros y compañeras de
0: territorial.
1: Exactamente.
0: Claro que sí, abrazos grandísimos.
1: Estamos saliendo por Tierra Campesina para todo Jocolí y todo La Valle. Estamos también saliendo para Godoy Cruz y todo el Gran Mendoza a través de la Radio Cuyum y por supuesto también a través de Radio La Leñera para todo Potrerillos. Así que un saludo caluroso, si es que hace falta en esta fresca mañana de hoy, para todas las audiencias queridas de El Entre Mate y Mate y de todo el colectivo de medios comunitarios de Cuyo. Pérez, usted que ha sido el último que ha llegado, lo voy a convertir en termómetro humano. ¿Cómo está por afuera?
2: Fresco. Porque está nublado, porque entonces no sale el sol, pero tampoco está tan nublado como para evitar el frío.
0: Claro, así claro, que, está como cerradito, digamos.
2: Por lo menos tengo que decir que no, en mi casa no ha helado como unos días atrás, que estaba todo blanquito, así congeladito.
0: La helada y la nieve que lo espera este fin de semana.
2: La semana que viene con la ola polar.
0: Cállense la boca.
2: Estoy juntando leña, pero...
0: Ay, Dios mío. Sí.
2: Voy a ir a la valle unos días. No sé si va a recibir después lo que dije. No sé si...
1: Ojo que en la valle cuando tiene que hacer frío, hace frío.
0: Hace su buen frío, tal cual.
1: Así que... Bueno.
2: Sí. En realidad hacía tanto frío que me iba a quedar en la cama, solo que...
0: No le puedo creer.
2: Vi... O sea... Tenía muchas ganas de venir a hacer el programa, claro. El bizcochuelo fue un incentivo extra.
0: Se da cuenta. Se da cuenta.
1: No voy a decir. En realidad, el bizcochuelo fue su excusa para llegar con las manos vacías, me parece.
0: Porque nosotros tenemos reuniones fuera de su presencia y decimos, ¿cómo podemos engancharlo al Rubén? Y siempre hemos buscado técnicas y técnicas, años tras años. Y bueno, era el bizcochuelo.
2: La única que dio resultado.
0: Pero,
2: estuve, no había el día, el almacén era salir del callejón y iba a traer dulce de leche para ponerle, pero...
0: ¡Ay, Dios! Bueno, será el próximo viernes.
1: Si no me excusa, si no me escucha, otra.
2: Si no me escucha en un rato es porque me fui a comprar dulce de leche para echarla.
0: Se da cuenta usted.
1: Así es. Bueno, para quienes quieran comunicarse con este humilde programa, ¿lo pueden hacer a qué número?
2: 2622-503406. Y si no...
0: Al 2622-4043-27. Re fácil comunicarse con nosotros, sino también estamos en redes, somos somos gente re joven, así donde se nos ve, somos gente re joven. Entonces, ¿qué tenemos? Instagram, tenemos Facebook, salimos como Radio Sin Dueño 97.1, es muy fácil de encontrarnos. Se comunican, de hecho, en el Facebook y creo que en el Instagram también está el número de contacto. Así que es fácil comunicarse con nosotros, la verdad.
1: Muy, muy fácil.
0: Que sí.
1: No, y además, les invitamos a que se metan en la página del colectivo de medios comunitarios de Cuyo. Allí van a encontrar, las entrevistas que nosotros vamos colgando ahí de ese soporte virtual. Y también allí en la página del colectivo de medios comunitarios de Cuyo, que es muy fácil entrar, usted pone www.comecuco.org y si no se acuerda de todo ese chorizo que le acabo de decir, pone en el buscador de Google Comecuco y la primer página que le aparece es la página del colectivo, donde además puede escuchar cada una de nuestras radios, a pesar de que también somos... También incluimos a una televisora comunitaria como es Giramundo TV, pero bueno, Giramundo es televisión. Al menos las radios comunitarias se pueden escuchar por la página. Y por supuesto, lo de Giramundo, el trabajo de Giramundo se puede ver también en el material que ellos y ellas van subiendo a esta página. No dejen de visitarla porque está muy, pero muy importante, muy, muy interesante. Más de una noticia que no se va a encontrar en otros lugares, van a encontrar ahí.
0: Increíblemente las notas, en serio, muy bien todo, digamos, leer, entrar a la página y empezar a leer esas notas que realmente tienen tanto contenido, es maravilloso, me encanta.
2: Yo ya ponía com y ya aparecía Comecuco. Ya pongo la C y Google me dice, otra vez al Comecuco.
0: Sí, ¿y a dónde sí, más? Dinero, si claro, no, ¿a dónde? ¿A dónde querés? ¿Con qué querés que me informe si no? Claro, bien hecho.
1: Así que bueno. Bueno, luego de esta breve introducción que hemos comenzado, como bien reza nuestro nombre, entre mate y mate...
2: Bien los mates de Chafalá. Usted siempre la critica, pero bien los mates de Chafalá.
1: Sí.
0: Yo no se lo puedo creer.
1: No, bueno, está bien. Será lo que será.
0: Será lo que será.
1: Será. No sé si tiene alguna otra virtud, pero los mates que Seba. Por favor.
2: ¿Sabe por qué no nos acordamos de su otra virtud? Sí. Porque hace cuánto que no se nos hace la
0: claro. Que les haga lasaña Magol ahora.
1: No, Alita, yo siempre dije que tenía una segunda virtud, que era precisamente...
2: Lo que pasa es que le tomamos el tiempo con almanaque.
0: Claro. Bueno, quiero contarles que hice lasaña para mi hermano por el Día del Padre el domingo, después de muchos años.
1: No me digas.
0: Muchos años, porque ustedes me han dejado de pedir. Entonces, escúcheme...
1: Claro.
0: Bueno, y salió genial.
1: Pide y se te dará, dice.
0: Yo no le puedo explicar lo rica que estaba. Mi hijo de 11 años dijo, ma, al final era rica la lasaña.
1: ¿Vio?
0: 11 años sin probar lasaña, esa cría. O sea, todo lo que se ha perdido en la vida.
1: ¿Qué bueno, propósito?
0: Tal cual, tal cual. Así que podemos decir que tenemos que hacer juntada de lasaña. Se vienen las vacaciones.
1: Claro, en cualquier momento terminan las vacaciones. Y
0: es momento,
1: y no,
0: sino cuándo. Sino claro. con la carga horaria que tenemos.
1: Ni hablar. Bueno, nos vamos a ir a una pausita musical mientras vamos acomodando las cosas acá. Enseguidita nomás, en el próximo bloque, los vamos a estar informando con cómo va a estar el clima, con el recorrido de la garrafa en tu barrio, las líneas de la suerte, sorteo, chocolate con sopa y pilla. No, tampoco
0: tanto.
1: Eso es
0: lo que nos tienen que traer.
1: Claro,
0: chocolate y sopa y pilla es lo que recibimos en Matón 52, sí, frente a la Plaza Departamental.
1: Sí, qué rico que estaba hablando de... Yo no digo el mate, el chocolate, pero sí... Se le dice la chocolatada andina al api que nos tomamos el viernes. ¿Fue el viernes?
0: ¿Qué
2: el
0: cosa?
2: Sábado.
1: El sábado, perdón. El sábado pasado en la biblioteca.
0: ¿Dónde? Ah, no me invitaron. Ah, ok. Gracias.
1: Pero bueno, es que no vino al programa.
0: Ah, claro. Ahora quiero retruco.
1: No, fue la proyección de la película de la asamblea.
0: Sí,
1: y un api delicioso.
0: Ay, oh, es lo que me perdí, la película. No me perdí solo la película.
2: Pero entonces, qué buena la película, ¿eh?
1: Muy buena la película.
2: Muy buena.
0: Qué bien.
1: La hija del se llamaba. Uh-huh. Y hace un recorrido por todo lo que fue desde los inicios hasta la actualidad, la lucha de la población de Esquel, ¿no?
0: Ajá.
1: Contra la megaminera.
0: Bien.
1: Bueno, una lucha emblemática,
2: sí,
1: ¿no?
2: Y muy bien hecha, muy entretenida, completa, sin golpes bajos. Muy buena, me gustó mucho.
1: Muy linda.
2: Porque no es fácil, porque a veces queda como o pesada, o reiterativa,
1: claro.
2: Y no, re bien hecha, la verdad que muy buena.
1: Sin duda. Así que bueno, bien por la asamblea de Tupungato ahí, que estuvo cumpliendo también con el ciclo de cine por las 7:22 el sábado pasado. Bueno, ¿quieren escuchar algo de musiquita?
0: Sí.
1: Vamos con un poquito de musiquita en la mañana.
0: No le vamos a pedir, si igual pones.
1: No, si igual. Sí. Si quieren, pueden ir pidiendo, a lo mejor quizá antes de terminar el programa yo les concedo alguno de los pedidos.
0: Con suerte.
1: Enseguida volvemos con más Entre Mate y Mate.

0: Continuamos aquí entre mate y mate. Son las 9:30 de la mañana de este fresquito viernes 26 de junio. Y hablando de fresquito, ¿le parece que vamos compartiendo el clima?
1: Me parece muy bien.
0: Bueno, empiezo. ¿Quieren que arranque? ¿Por dónde quieren que arranque?
1: Por donde más quiera,
2: bueno, voy por el norte.
0: Voy para el norte, no tanto como el Encón, pero sí por la Valle, por toda la zona. Yo quería asegurarme que me puedo ir para la Valle para escapar del frío. Así que le cuento que un poquitito sí, pero no tanto. El fin de semana para hoy se espera una máxima de unos 15, 16 grados. O sea, lindo, va a estar un poco como la tarde de ayer, allí por la Valle. Va a bajar la temperatura para el fin de semana, 14 y 12 de máxima respectivamente sábado y domingo, 4 y 2 de mínima, o sea, sigue bajando, viene entrando la ola polar, así que en toda la provincia se va a sentir. Lunes y martes también sigue bajando hasta el pico más bajo del miércoles, ya lo dirán nuestros compañeros de los días siguientes del Comecuco. Aquí entre mate y mate, pero en principio que el fin de semana en la Valle, máximas alrededor de 13-14 grados y mínimas que todavía están sobre cero. 4 para el sábado de mínima y 2 para el domingo.
1: Muy bien.
2: ¡Qué frío!
1: ¡Qué frío! Alita,
2: Les cuento cómo...
1: ¿Qué onda el Valleduco?
2: ¿Cómo ha arrancado el Valleduco? Con... Friazo, claramente, actualmente en Tupungato estamos con una temperatura de 4 grados, San Carlos igual y Tunuyán 3. Se viene quedando atrás Tunuyán, así como quien no quiere la cosa, pero va a repuntar durante la tarde. Tunuyán va a llegar a una máxima de 18 grados, según el pronóstico, mientras que Tupungato y San Carlos no va a superar una máxima de 15 grados. Así que nos vamos todos al río, al puente del río. Ya pintado, ¿no?
1: Ya quisiera.
0: A patinar sobre hielo.
2: Sí.
1: Bueno, ¿qué decir entonces de Potrerillos? Nos vamos para Potrerillos, donde en este momento hay nubes y claros, dice el pronóstico de tiempo. Un día parcialmente nublado, 10 grados de temperatura, 11 de sensación térmica. Para hoy se espera un día tal cual ha comenzado en la mañana, parcialmente nublado, con un leve descenso de la temperatura. 17 grados se esperan de máxima para hoy en Potrerillos, así que nuestros compañeros y compañeras que no nos dejan mentir sabrán decirnos si estamos en lo cierto o no.
0: Póngase a su sitio igual si quiere esa máxima, le aviso.
1: Como los perros.
0: Sí.
2: Es que
0: sí.
2: Pasa que el solcito...
0: ¿Qué me está diciendo?
2: ¿Qué le está diciendo? El solcito es el poncho de los pobres, ¿no? Pero el tema es que cuando el aire está tan helado...
1: Y cuando está nublado no hay poncho.
2: No hay poncho, chao. Y el solcito con el aire tan helado, que me imagino ahí en Potrerillos, con un airecito fresco todo el tiempo, uh-huh. Y no calienta mucho el poncho de los pobres, pero están en una altura que también están más cerca de Dios. No, mentira. No.
1: Claro, bueno, pero miren, si tienen 10 grados ellos, ¿cómo será que en el Encón, en este momento, que yo torpemente me olvidé de decir que también estamos saliendo para toda la comunidad del Encón a través de Radio Campesina?
2: Claro que sí.
1: Bueno, 7 grados en este momento en el Encón, también un día parcialmente nublado y se espera también, como en Potrerillos, una máxima de 17 grados, un leve descenso también de la temperatura. Así que bueno, se está haciendo notar el invierno que llega, que ya llegó.
2: Se está haciendo sentir y sí, ya estamos a tiempo, ¿no?
0: Y sí, yo creo que nos tendríamos que ir para Gran Mendoza, que para hoy esta tarde esperan 17 grados. Va a bajar el fin de semana, pero menos el sábado, porque mañana sábado va a estar en 15 de máxima y el domingo 12. Baja, pero más atenuado que en otros lados, así que creo que los de la Cuyum pueden ir preparando el asadito nomás, que nos vamos para allá. Como en los demás lugares, en la semana sigue entrando la hora polar y más frío, pero el fin de semana todavía agradable en el Gran Mendoza. 15 de máxima para el sábado, 4 de mínima, 12 de máxima para el domingo, 3 de mínima.
1: Muy bien, les contamos también que, haciendo un paréntesis, estamos saliendo también por YouTube, sí, por el streaming de YouTube. Así que bueno, le mandamos un saludo muy grande al ESE, que lo tenemos acá nomás y que hace posible esa transmisión. Así que bueno, quienes quieran ver el streaming ahí, nada, simplemente mándenos un mensajito. ¿A qué número?
0: 2622 50 3406. Y si quiere le digo el suyo también.
2: Por supuesto.
0: 2622 40 43 27.
1: Así
0: después,
1: es.
0: Años repitiéndolo, me pone cara de que se me voy a olvidar.
1: Bien, a través de del WhatsApp le podemos mandar ahí el link, entonces, y nos puede, si usted a lo mejor no nos conoce, dice, bueno, quiero conocer a esta gente, a ver, se parecerán a su voz. Y bueno, ¿qué va a ser?
0: Bueno, la imaginación de cada quien será la imaginación.
2: Sí, a mí me hubiese gustado que solo se quedaran con la imagen de qué joven esta chica que sale al aire, ¿no? Sí. Ahora, ajá, que me ven.
0: Sí, igual yo entiendo que el Ezequiel es buena onda, pero haberle pedido que le ponga especialmente un filtro para usted me parece un abuso de su parte. Pero...
2: No, gente, no se dejen engañar. Soy la más joven de este equipo.
1: Así es. Bueno, y como está fresco, más de uno, más de una... va a necesitar de una herramienta indispensable para estos tiempos, como es la garrafa. Así que si usted quiere acceder a un precio más baratito ahí de la garrafa, tiene la garrafa social a través del programa Garrafa en tu Barrio, que nosotros en este momento vamos a pasar a compartir con ustedes, con el itinerario de la garrafa por aquí por Mendoza.
0: Bueno, ¿le parece que empiezo por dónde quiere que empiece?
1: Empecemos por el Valle de Uco.
0: Por el Valle de Uco. Usted sabe que no tengo el Valle de Uco en viernes 26.
1: Yo sí lo tengo.
2: Pero qué
0: acá
2: bien.
0: Está, acá está. Tengo
2: ciencia.
0: Es que no lo han pintado de negro.
1: Claro.
0: Tunuyán, arranco, ¿quiero?
1: Sí.
0: Colonia Las Rosas, Centro de Salud 91, allí en la calle Tabanera,
1: sí.
0: A las 10 de la mañana, en un ratito, así que se me va para allá. En la Escuela Adventista, allí en calle Los Cebos al 1050, 11 y media de la mañana. Y en la Escuela José Hernández, donde trabaja un servidor, Juan B. Justo y Alem, a las 12 y media del mediodía.
1: Bien, bueno, nos vamos para Las Heras. Va a estar en el Chayao, la garrafa en tu barrio, en el barrio Sueños de María, Manzana E, casa 33, desde las 9:30 comenzó. También en el Chayao, esta vez en la rotonda de los bomberos, Regalado Holguín y el Valle de las Leñas, a las 10:30 horas. Y en el barrio Aeroparque, en Las Dalias y Gran Capitán, a las 11:30 horas. Eso va a ser en La Valle. Perdón, en Las Heras.
0: La Valle es lo que viene ahora.
1: Ahora es La Valle, sí.
0: En 3 de mayo, vienen retrasados porque estamos en junio, pero bueno, váyase bueno. Para 3 de mayo, rapidito, allí en calle del Pantano y Ruta Provincial 36, a las 10 de la mañana. Siempre en 3 de mayo, en el barrio Andacoyo, en la iglesia evangélica, a las 11. En familia Andacoyo, familia Montaño, a las 11:30. En la calle Mercado, siempre del barrio Andacoyo, a las 12. Y también en 3 de mayo, pero en el barrio Manantial Norte, en familia Díaz, 12:30 del mediodía.
1: Bueno, nos vamos para la capital, ¿le parece? La capital, sí, de Mendoza.
0: Vamos.
1: Bueno, va a estar en la sección 11, en el barrio La Favorita, frente al jardín Primeros Pasos, ahí en Carlos Verdasco y Juana Zurduy, desde las 9, queda poquito tiempo, ¿no? Porque es una hora más o menos. A las 10, si usted no llegó ahí y sigue ahí en el barrio La Favorita, va a estar en calle Aliar y Pablo Neruda a las 10 de la mañana. Luego a las 11 de la mañana estará también en el barrio La Favorita, en el barrio El Triángulo, en calle Benedetti y Cadetes Chilenos. En el barrio René Favaroro, Manzana 9, Casa 7, a las 11:40. En el centro de atención municipal, a las 12:15. En el barrio Soberanía, en el centro integrador número 2, a las 13. Y en la comisaría 33, a las 13:30 horas.
0: Muy bien. ¿Quiere que le diga algún lugarcito más? Por ahí un Maipú.
1: Un Maipú,
0: un Maipú rapidito para los que están por ahí. En Fray Luis Beltrán, en el barrio San Cayetano, a las 9:30. En el barrio Las Palmeras, allí en la cancha de fútbol, a las 10:30 de la mañana. Rodeo del Medio, barrio Tierra del Sol y Rodeo avanza a las 11:30, y también en Rodeo del Medio, Barrio Cuadro, Estación, en la plaza, a las 12:30 del mediodía.
1: Bueno, les comentamos entonces también Junín, en la ciudad de Junín, en el callejón Cartecini, frente al Jardín Maternal Luna Lunera, a las 10 de la mañana, y a las 11 en Desarrollo Social Municipal. Y no queremos dejar afuera también a San Martín, donde va a estar en la, también en la ciudad de San Martín, en el barrio Libertad, ex Venier, calle Los Cerezos, desde las 9 de la mañana ya están. A las 10 luego estarán en el barrio del Carmen, en el Zoom del barrio del Carmen. En el barrio Primavera, en la cancha de fútbol, a las 11 de la mañana. Y en el barrio Ambrosio, en la plaza del barrio Ambrosio, a las 12 del mediodía. Bueno, ese ha sido entonces el itinerario de la garrafa en tu barrio para el día de hoy. ¿Qué le parece?
0: Muy bien.
1: Bueno, les adelantamos algunas de las cositas que vamos a estar tratando hoy, si les parece.
2: Sí, me parece muy bien.
1: Bueno, ¿se acuerda que el viernes pasado estuvimos hablando acerca de la situación del INTI?
2: Sí.
1: El Instituto Nacional de Tecnología Industrial en nuestro país, que como el INTA también está sufriendo el desfinanciamiento, ¿no? El ajuste, llámelo como quiera, ¿no? Más de casi 800 despidos, ¿no? Nos estuvo contando ahí Giselle Santana, una trabajadora de INTI, que nos estuvo contando la situación. Y bueno, parece que hay novedades. No son buenas, lamentablemente, las novedades. Algo a lo que este gobierno nos está acostumbrando, lamentablemente. Así que para hoy va a haber una actividad, ¿sí? Va a haber un ruidazo en el INTI. Así que, bueno, ahí Gisela nos va a nuevamente a conceder una entrevista. Para dentro de un rato vamos a estar renovando la información. Eso, entre otras cosas. También, conforme las actividades que van a tener lugar el día de mañana, ¿no? En todo el país. Se cumplen 10 años del movimiento Ni un pibe y piba menos por la droga, ¿no? Así que hoy 26 de junio es el Día Internacional de Lucha contra la Droga y el Narcotráfico, y mañana va a estar realizándose una actividad al respecto de estos 10 años del movimiento, y también compartir una jornada deportiva y recreativa en este Día Internacional de Lucha contra la Droga y el Narcotráfico. Así que vamos a estar muy, pero muy posiblemente entrevistando a alguien del movimiento para que nos cuente de la actividad de mañana y, bueno, la situación en la que actualmente se encuentra nuestro país con esta problemática.
2: Bueno, y en el mes del orgullo también contarles que continúan las actividades por el respeto y la diversidad en San Carlos. La propuesta contempla espacios de encuentros, capacitaciones, expresión comunitaria y visibilización, con el objetivo de fortalecer una sociedad más igualitaria y respetuosa de los derechos de todas las personas. Justo el mes de junio, así que bueno, digo, de los tres departamentos del Valle de Uco, solo San Carlos está haciendo estas movidas, y me parece realmente importante, y más en los tiempos que corren.
1: Así es.
2: Así que nos vamos todos a San Carlos. Por supuesto. Ponernos plumas y colores.
1: Sin duda, sin duda. Bueno, ahí tenemos después algunas otras cositas también para contarles dentro de poquito nada más. Pero si les parece, hacemos una pausita musical.
0: Vamos,
1: ¿de acuerdo?
0: Que yo tenía un pedido, pero
1: a ver,
2: no,
1: a ver, pida.
2: Mentira, yo, no
1: yo
2: nada.
1: Nunca le negué
2: grabado,
1: un
2: está
1: pedido.
2: Grabado ahora.
0: Usted sabe, se cumplió, nunca me acuerdo cómo se dice la palabra cuando se cumple un aniversario del fallecimiento de alguien.
1: Ajá. ¿Cómo
2: año
1: se diría?
2: Año de muerte. Año de muerte.
1: El aniversario de su muerte.
0: Bueno, algo así. Yo creo que hay una palabra, así como el natalicio para.
1: Claro.
0: Creo que hay una palabra, pero no importa. Pero hace un par de días se cumplieron años nuevamente del fallecimiento del cantor de tango por excelencia de este país, en el año 35,
1: Goyeneche.
0: Moría en un avión en Medellín Carlos Gardel.
1: Carlos Gardel.
0: Me lo recordó mi madre el otro día, porque es el día del cumpleaños de Messi, de Riquelme, de Fangio, que fue el 24 de junio. Ese mismo día, pero en el año 35, hace 90 y pico de años, moría Carlos Gardel. Así que,
2: si usted tiene... ¿cuántos años?
1: Creo que...
0: Sí, 91 años, en el año 35.
2: ¿En serio tantos años? Ah, no me imaginaba. En el 35, sí, cuando dijo el 35, me imaginaba que había nacido por ahí. En esa época.
0: No.
2: De fallecimiento.
1: Cada vez que aparece el nombre Gardel, se desprende casi... un catálogo de preguntas al respecto de la vida de este hombre, que si era argentino, que si era uruguayo, que si era francés. Bueno, parece que era francés nomás, ¿no?
0: Y nació en Francia.
1: Sí.
2: ¿Dónde se ha criado?
0: Claro. Bueno. Exactamente. Bien.
2: Escucha.
0: En la Biblia, si les interesa, una de las biografías más completas de Carlos Gardel está en la Biblia, la pueden leer.
1: ¿Está la de Piña o cuál?
0: No. La de estos hermanos que fueron... Todavía están vivos, creo. ¿Cómo se llama? Ay, se me fue el nombre. Son dos hermanos que han seguido, siempre han estudiado la vida de Gardel desde siempre, fanáticos. Uh-huh. Y fueron escribiendo libros. Hay muchas ediciones. La que está en la Biblia es una de las últimas. Debe tener 1000 páginas, más o menos. Muchísimo detalle.
1: Muy bien. Bueno, le dedicamos entonces una...
0: Mira que le di tiempo que estiramos.
2: Pero hay que bailarlo al tango.
1: Bueno, nos vamos a ir con una seguramente muy sentida de don Carlos Gardel, que dicen que, entre otras cosas, inventó el videoclip, ¿sabe usted?
2: Eso joda.
0: Eso dicen.
2: Sí, de hace tantos años que está inventado el videoclip.
1: Sí, dicen que
0: por eso usted
1: Gardel
0: lo tenía más joven, porque está, usted tiene imágenes de Gardel, entonces dice,
2: años
0: de...
2: ¿Te está jodiendo?
0: Claro.
2: Yo lo he visto a Gardel.
1: Sí. Bueno. Gardel que, bueno, era actor también, ¿no? Y que... Se hablaba mucho de la pinta de Carlos Gardel.
2: Qué pinta tenía, eso sí.
0: Una carrera aquí, en Estados Unidos, o sea, era un precursor en eso, totalmente.
1: Sí, sin duda. Así que bueno, un tipo que además empezó haciendo música criolla, bueno, obviamente el tango también es música criolla, pero digo, empezó haciendo música más de tipo rural, digamos, de samba, chacarera, hasta música cuyana, ¿no? De todo, hizo antes de cantar tango. Pero bueno, nosotros le vamos a dedicar a su Buenos Aires querido, esta canción a toda la audiencia, Mi Buenos Aires querido, en la voz de Carlito Gardel, que dicen que cada día canta mejor. Enseguida volvemos.

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0: Continuamos aquí entre mate y mate. Se hicieron las 9:54 de la mañana. ¿Y sabe lo que estaba pensando, don Flores?
1: Ah, ¿sí?
0: Hay que rebautizar este programa.
1: ¿Cómo sería?
0: Entre mate y...
2: Siempre es reprochable este hombre, pero mira, el... lo primero que tiene que haber escuchado su madre y su padre fue un reproche. ¿Qué quiere que le diga? Pero bueno...
1: ¿Qué va a hacer, no?
0: Hubo una vez un mate.
1: Volverá.
0: Allá lejos se hace mate.
1: Volverá.
2: Tengo dos hijos, usted no tiene hijos. Le comparto uno para compartir carga. No me hago problema. El más chiquitito vio que es simpático, agradable.
1: Sí, le saca todo con una sonrisa. Mira,
0: iba justo a hacer esa denuncia cuando a la secretaría del menor o algo de eso. Usted sabe que voy a comprar otro día la verdulería. Sí. Y me dicen, ¿qué hace Pérez? ¿Qué hace? ¿Y eso qué anda por...?
2: ¿Qué hace acá? Pérez? ¡Ay, no, qué atrevido!
0: Mi mamá me manda a comprar.
2: ¡Obvio!
0: Así que vos le hacés los mandados y hubiera tenido hijos si sabía que servían para eso.
2: Te juro, empiezan a dar su fruto después de los 10, 11 años.
0: Bueno.
2: Te falta que... un cachito, viejo. Sí, o sea, en un pim pam pum, sí, te va a tocar.
0: Sí, le estoy explicando sobre trabajo infantil y cosas.

0: Así que si le llegó con un reclamo de salario, de...
1: Él siempre pide.
2: ¿Qué va a hacer?
1: Bueno, ahora activo el mate, ahí vuelve el mate.
0: Ahí vuelve, mira, acá tenemos hierba, si no tengo más hierba por ahí.
1: Perfecto.
2: Bueno,
0: decíamos, Flores.
2: No, vamos con algunas noticias así cortitas para aquí, para el Valle de Uco, donde EMSA va a estar realizando tareas de mantenimiento preventivo en mantenimiento eléctrico, ¿no? Así que van a haber cortes programados de luz. Esos cortes, ¿no? Los compas ahí de Radio Crece este lunes no pudieron salir por uno de esos cortes. Fíjese.
1: Pero, ¿qué está pasando? Porque está como muy seguidito, ¿no? Esos pseudocortes programados.
2: Sí,
1: no, ni tan pseudo, pues son reales, pero digo... Uh-huh.
2: Claro.
1: Están pasando mucho y se ve como que siempre hay una nota diciendo que los horarios de los cortes y demás. Uh-huh. ¿Qué está pasando? Está cara la luz. Nos están haciendo así empezamos.
2: Y sí. Y bueno, un tendido de luz aéreo en lugares donde corre viento sonda es del siglo XVIII.
0: Exactamente, eso iba a decir. Y uno puede entenderlo que ya estaba, ¿no? No sé, en el centro del pueblo, o sea. Pero cuando se hacen cosas nuevas, calles que son de tierra, de que no hay nada, en vez de ponerlos por abajo, que es un poquito, ni siquiera es mucho más caro, es un poquito quizás más caro, pero ya está, no se rompe, no se juega la gente, no hay accidente.
2: No se rompe más,
0: claro, pero no, por... Después ponen esos postecitos de coso, los árboles que lo coso, el viento sonda.
1: Porque digo, tampoco hemos tenido unos vientos sondas como para decir, bueno, sí, tiraron, ¿no? Los postes, están reconstruyendo.
0: En mi casa, cada vez que corre viento sonda, a veces no corre tan bien, pero cada vez que corre viento sonda se corta la luz. Cada vez que corre viento sonda.
1: Sí.
2: Bueno, la cuestión es que van a haber cortes programados de luz en Tupungato, en la calle La Costa, ¿no? Ahí entre La Vencedora y Gualtallarí, en la bodega Bemberg State Wines, no sé si lo dije bien, desde las 14:30 a las 18:30, atención Gualtallarí, desde las 2:30 de la tarde hasta las 18:30. También habrá corte de luz en la calle C, Don Pérez, de verdad, la calle, entre comillas, C, entre Valderrama y El Ingenio, el que le puso el nombre a la calle C, en Cordón del Plata. Desde las 9 de la mañana ya empezó hasta las 13 horas. Luego, en Tunuyán, en la calle Luis Danti, entre Jerónimo Ortega y Corredor Productivo, Ruta Provincial 94, también en el Algarrobo, de 9:30 a 13:30. Mientras que en San Carlos los cortes serán en la Ruta Nacional 143 hacia el sureste del Loteo Navarro, Pareditas, de 10:30 a 14:30. ¿Sí? Eso van a ser los cortes programados de luz para el día de hoy. ¿Sí?
1: Me parece muy bien para tenerlo en cuenta, señor, señora, no la cuelgue. Qué importante esta información, la verdad.
2: Sí.
1: Porque vos decís, bueno, si me tengo que bañar antes, empezás a organizar un poco.
0: Cargue su celular.
1: Cargar el celular, la compu.
2: Así es. Bueno, les contamos así de paso otra, así, que no es tanto de índole, como le diría, directa. O sea, pero bueno, esta tiene que ver con los departamentos del Valle de Uco. Que dicen que los intendentes, tanto de Tunuyán como de Tupungato y de San Carlos, están armando una estrategia con el COINSE que apunta a un Valle de Uco sin basura. Dice que están en la primera etapa, que será educativa, dice, pero que en breve comenzarán las multas a quienes arrojen o saquen residuos a destiempo en lugares públicos. Alita,
1: yo, por ejemplo,
2: ya la estoy viendo.
1: No soy yo, señor vecino o vecina, les voy contando. Son mis hijos que cuando limpian,
2: sí,
1: por supuesto, porque limpian, eso es explotación infantil también. Ayer llegué como a las 6 de la tarde, habían limpiado toda la... y sacaron la basura. ¿A qué hora pasa el camión de la basura? Y al otro día a las 7 de la mañana.
2: Yes.
1: Entonces, ¿seríamos multados en nuestro caso, por ejemplo?
2: Le cuento cómo es la movida. No, los tres intendentes, como dije, del Valle de Uco, firmaron recientemente un convenio para desarrollar un plan, dicen ellos, más estratégico y activo contra la basura. Una cruzada contra la basura.
1: Indignado.
2: Sí, claro. Según afirmaron los mandatarios, se trata de regular en forma conjunta la normativa, sobre todo en espacios comunes o limítrofes, tomando medidas también comunes en los tres departamentos. Bueno, el eje de este ambicioso plan, dicen. Bueno, no solo serán, digamos, las áreas de servicio público, sino que también las de ambiente y el consorcio interjurisdiccional Centro, que es precisamente las siglas de COINCE, este órgano en común, digamos, desde el cual se maneja la planta de tratamiento de residuos sólidos urbanos, y que está ubicada en Capiz. Según los tres funcionarios, el objetivo primero es erradicar la basura de los lugares públicos para luego pasar a una segunda etapa con la separación de los residuos. Este nuevo convenio ha surgido a partir de problemáticas que parece que son comunes en los tres departamentos, que es encontrar basura tirada en lugares públicos. Así que, bueno, esos vecinos y vecinas que sacan residuos fuera del cronograma de los días y horarios, y la contaminación de espacios y cauces de agua se hace patente a partir de esta problemática. Así que,
1: pero nosotros lo dejamos en un tacho de la basura, no la dejamos en la calle.
2: Claro, claro, ¿no?
1: Entonces, pero no nos van a multar.
2: Bueno, estas malas prácticas, dicen, se presentan en los tres departamentos, por lo que los mandatarios decidieron armar un plan en conjunto donde el COINCE no solo se va a remitir a la recepción de los residuos, sino que también va a comenzar a aplicar el poder de policía.
1: Se pone la gorra.
2: Claro, que le confiere su función. Así que parece que además de estratégico, es bien, ¿cómo se le diría? Tiene un nombre, pero ahora no me sale.
0: No sé si es la palabra que está buscando, pero el intendente de Tunuyán ya me aclaró que no tiene fines recaudatorios.
2: Claro,
0: ¿no?
1: Lucrativos.
0: Claro, no es solamente para que aprenda, para escarmentar al vecino que lo haga. A mí me parece bien, me parece que la
2: punitivo, ese va a decir.
0: Punitivo. Uh-huh. Todos tenemos que aprender a hacerlo y son cosas de las personas, las familias, pero también está la parte de el municipio. Creo que hay que darle una vuelta al manejo, creo que no está bien claramente, pero hay cosas básicas. Ponerle que se siga manejando igual que ahora en el callejón a la salida de mi casa, los fines de semana el único container que hay para echar la basura está repleto, literal montaña para arriba, y ya la gente, bueno, va, deja, porque alguno lo tiene que dejar y se cae. Y bueno, ahí es como que uno ve cierta voluntad de, bueno, la gente está llevándolo ahí, solo que no hay lugar.
1: Sí, sí, y también digo, ¿a cuántos lugares no entran? No solo al callejón Lucón, y que pasan solo por afuerita, y con mucha suerte hay un contenedor para un montón de familias. O sea, es no estamos hablando del callejón Luconi de hace 10 años, estamos hablando del callejón Luconi del 2026, que hay complejos, que hay departamentos, que hay casas, que hay no sé, de todo hay en ese, es como, y digo, como entran camiones y camionetas y vehículos, el camión de la basura puede llegar hasta el final, tiene un lugar para darse la vuelta y volver. Es incómodo, quizás complicado, sí, no va a ser tan fácil, pero para mí ya debería tener recorrido del camión municipal.
0: Sí, sí, para mí, bueno, que de hecho una parte entra, no llega hasta mi casa, pero entra una parte, y en general creo que hay que manejarlo mejor. Me parece que hay que ser más creativo, y hay que, me parece que está siendo muy ineficiente, que lo es. Digo, con esto de, bueno, llevamos allí a Capiz, al COINCE y demás, me parece igual que hay que buscar nuevas maneras, mirar qué se hace en otros lugares. Hay experiencias de manejo bastante diferentes. Me parece que hay que hacerlo más eficiente, porque pues se gasta un montón, además esos camiones y andando. Hay que pensar. Sí,
2: cierto es que no hay buenas prácticas, ¿no? Digo, cerca de mi casa había un contenedor, el contenedor ya no está y la basura sigue cayendo en saco roto, podríamos decir. Y bueno, va, qué sé yo, me parece que todos tenemos un rol, digamos, en eso.
0: Sí, yo por eso digo, es cierto y está bien, o sea, si dicen y hacen la primera parte que decían del más educativa, creo que un poquito las generaciones más jóvenes tienen un poquito más de conciencia.
1: Sí,
0: pero me parece que es un punto importante y está bien, o sea, no para nada critico eso, al contrario, me parece bien. Me parece eso, que hay que... El esfuerzo de los vecinos tiene que tener una contraparte del otro lado para que, bueno, tenga sentido. Y si está bien, si es más estricto en horarios, en días, pero que sea más eficiente, porque creo que es un tema, claramente.
2: Así es. Disculpen que meta esto por la ventana, pero después yo soy una persona con problemas de atención, así que después me olvido, ¿no? Pero tremendo el terremoto que ha azotado Venezuela.
1: Venezuela, tal cual, Caracas.
2: Tremendo.
1: De 7 y algo en la escala de Richter, digamos, como...
2: Tremendo.
1: Fuerte, muy movilizante. Es increíble la cantidad de gente que ha quedado literalmente en las calles, digamos, porque se les ha venido el mundo abajo, digo, tiró todo. No fue tampoco, o sea, no fue solo de una escala alta, sino que además fue largo.
2: Sí, fue
1: largo. Para quienes hemos vivido temblores, sabemos que un 5 segundos son 15 minutos, o sea, es largo y nunca hemos tenido, o sea, al menos en mi corta experiencia de vida, terremotos grandes, digamos. Creo que el último acá en Mendoza fue en el 85, si no me equivoco.
0: Y el que tumbó cosas, sí, después fue el que le hicimos, el de Chile.
1: El de Chile, pero acá llegó a 5 y algo.
0: Sí.
1: O capaz que ya habían edificios más.
0: Claro, sí, un poco todo, ¿no? Tiene que ver la intensidad en la escala. Digamos, la escala de Richter, de hecho, mide la destrucción.
1: Mira qué dato. Yo pensaba que era según el movimiento
2: tectónico.
0: No, obviamente hay una correlación.
1: De ahí pensaba yo que venía.
0: La escala de Richter, por eso hay varias escalas, pero la escala de Richter en sí mide después. O sea, tiene en cuenta para el numerito que larga al final la destrucción que tuvo. Y eso obviamente tiene que ver con lo que hay arriba, ¿no?
1: Claro,
0: por ejemplo, el famoso terremoto de México, antes del Mundial, no fue tan terrible en magnitud del movimiento de placas, pero rompió todo arriba porque los edificios no tenían cimientos. Claro, no todos, pero hay edificios viejos, la torre de la televisora quedó en pie y era de los años 70, y el edificio del canal de tele, que era nuevo, se vino abajo completo.
1: Claro.
2: Así es.
1: Claro, sí, eso se veía. Vi varios videos del vivo, ¿no? Está temblando, ¿no?
2: No, y además
1: todo,
2: cientos y cientos de muertos ya se han constatado, cientos y cientos de heridos. Así que, bueno, desde la presidencia se ha ordenado, obviamente, un despliegue de todos los ministerios para buscar a personas que posiblemente pueden estar vivas.
1: Siguen buscando
2: también
1: entre los escombros y demás.
2: Así es. Así que, bueno, tremendo.
1: Fuerte.
2: Tremenda la situación. Si quieren, les compartimos declaraciones de el vicepresidente de Política, Seguridad Ciudadana y Paz, que es Diosdado Cabello Rodón, que hoy se ha estado comunicando para dar un poco de información al respecto. Así que si a ustedes les parece, compartimos con ustedes algunas de las palabras de Diosdado Cabello Rodón para ampliar la información de este tema. ¿Les parece?
1: Me parece muy bien.
3: Esta semana, presidenta, ordenó un despliegue de todos los ministerios, de todos los organismos del Estado, para contribuir a aliviar la carga, aliviar el dolor del pueblo del Estado de La Guaira. Tenemos equipamiento de retroexcavadora, de payloader, de jumbo, de esta grúa, por ejemplo, que es de 100 toneladas, porque uno de los problemas donde se derrumbó el edificio completo es que las placas están una sobre la otra, entonces hay que comenzar a actuar para tratar de rescatar a los compañeros, a las compañeras que están allí con vida en muchos de los sitios. este despliegue que se está haciendo en el estado de La Guaira es uno de los esfuerzos más grandes que se ha podido hacer en el poco tiempo luego del accidente, bueno, que ha ocurrido aquí con el tema de estos eventos sísmicos que son inéditos, no solo para Venezuela, sino para buena parte del mundo. Lo que ocurrió en Venezuela es un evento que dicen los expertos que cada 1200 años, dos réplicas exactamente iguales en el mismo lugar, y los efectos son devastadores. Tenemos aquí en La Guaira más de 100 edificios colapsados, tenemos liceos, escuelas, tenemos al pueblo de La Guaira organizado hasta este momento, y es una de las cosas que más le pedimos, que el pueblo se organice, que confíe en su gobierno, que confíe en, aquí está el gobernador, aquí están los ministros, todos los ministros los mandó para acá la compañera presidenta, aquí está el jefe de esta emergencia, que es el compañero Zulbarán, comandante de la Guardia, pero también está el comandante del Ejército, el comandante de la Red, Protección Civil, bomberos. Aquí estamos todos unidos junto al pueblo de este hermoso estado y no los vamos a dejar solos. Sabe La Guaira, sabe este pueblo que puede contar con un gobierno responsable que está con ellos. El Ministerio de Alimentación metido aquí en La Guaira para que no falte alimentos ni agua para ninguna persona. Se estiman que son más de 70.000 familias, ¿verdad?
4: Correcto.
3: Más de 70.000 familias. Háganse una idea, los compañeros que viven en otro lugar, las dimensiones del impacto de estos sismos aquí en el estado de La Guaira. Más de 70.000 familias. Si multiplica por 4, saque usted la cuenta. Pero nosotros, con la disposición que tiene el gobierno, con la disposición de este pueblo, con la necesidad imperiosa que sabemos que ocurre en algunos sectores, básicamente los más afectados, Caraballeda y Catialamar. Del resto tenemos afectación, pero son afectaciones que si la comparamos con la de este sector son menores. Estuvimos temprano con la hermana presidenta en donde estaba el hotel Ewell, que se destruyó por completo, pero al lado cayó un liceo y al lado otro edificio. Y en todos estos casos nos encontramos con el drama humano, con el drama de la persona que tiene el dolor. Le pedimos a nuestro pueblo que en medio de la situación seamos capaces de organizarnos en las comunas, seamos capaces de organizarnos en todas las estructuras que tenemos para saber con exactitud quiénes faltan, dónde estaban, y nosotros poder hacer el trabajo de rescate con más precisión. La presidenta ha dado la orden y así lo estamos cumpliendo, que la prioridad fundamental es rescatar a todos los compañeros, sean de La Guaira, estaban de visita, rescatarlos, donde estén. Y ahí tenemos los equipos desplegados. Es un trabajo arduo porque ahí no podemos meter, donde se cayó el edificio, no podemos llegar nosotros con una máquina a levantar. Tenemos que un trabajo para verificar que la persona está con vida, cómo actuar, cómo trabajar y rescatarlo con vida y llevarlo a los organismos de salud del estado, que también está sumado aquí, aquí está vivienda, aquí está electricidad, aquí está el alimentación, aquí está salud, aquí está transporte, aquí está obras públicas, aquí está la Fuerza Armada, aquí estamos todos con un solo objetivo. Que no quede duda al mundo que Venezuela está atendiendo al pueblo de La Guaira como el pueblo de La Guaira se merece, un pueblo noble, y nosotros vamos a hacer todo lo que tengamos que hacer para su rescate.
2: Bueno, ahí pasaban las palabras, como dijimos, de Diosdado Cabello Rodón, vicepresidente de Política, Seguridad Ciudadana y Paz de Venezuela, ante este, bueno, hecho tan tan trágico que está conmocionando al mundo.
0: Sí, totalmente. Hago una aclaración, confundí recién la escala de Richter con la escala Mercalli. Mercalli es la que tiene en cuenta los destrozos en superficie, sí. Y la de Richter solamente la energía liberada con el movimiento de las placas. Tristemente ya hay que hablar de, bueno, nada, muchos fallecidos, ya han habido muchos videos y cosas, no vale la pena insistir, pero bueno, alta la cantidad de cifras fallecidos, siempre es difícil y va creciendo, pero ya hay casi 600 muertos. La verdad que una tragedia realmente lo que ha sucedido.
2: Así es. Bueno, nosotros nos vamos a ir a una pequeña pausa telefónica. Una pausa, sí, algo así. Que bueno, acabamos de inaugurar una nueva sección, pausas telefónicas. Una nueva pausa te musical. Porque a la vuelta sí vamos a tener una comunicación telefónica con Giselle Santana de Inti, que nos va a contar un poco la situación por la que está atravesando la institución. Hoy hay un ruidazo, así que bueno, vamos a estar charlando al respecto de eso. Así que levantamos un segundo la cortina y enseguida volvemos con más Entre Mate y Mate.

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0: Continuamos aquí entre mate y mate, lo habíamos anunciado y estamos siguiendo ya desde hace algunas semanas la situación en el INTI, en el Instituto Nacional de Tecnología Industrial, y tenemos nuevamente en comunicación a Giselle Santana. Ella es integrante de la asamblea que está, bueno, tratando de mejorar la situación ahí, que está difícil. Primero que nada, buenos días, Giselle, ¿nos estás escuchando bien?
1: Hola, buen día, ¿cómo estás? Se escucha perfecto.
0: Bueno, muchas gracias por la comunicación. Aquí estamos con Germán en el piso y un poco queríamos empezar preguntándote las novedades de estos últimos días, cómo está la situación en el INTI.
1: Bueno, la verdad es que es bastante preocupante todo lo que está ocurriendo. De hecho, yo hoy te atiendo desde mi casa cuando debería estar trabajando, debería estar en la sede del INTI, y ayer a última hora las autoridades volvieron a circular un mail para todos planteando nuevamente una dispensa obligatoria. Nosotros a esta altura ya decimos que es un lockout, porque es la segunda vez en la misma semana que cierran el INTI, que nos prohíben a los trabajadores acudir a nuestro lugar de trabajo. Y esto, te imaginas que en un contexto donde está la amenaza de una reestructuración con 800 despidos, que está frenada por ahora por una medida cautelar de la justicia, genera una incertidumbre enorme, porque no nos puede, o sea, no hay otra manera de interpretarlo que no sea un avance en el objetivo del gobierno de cerrar el INTI. Está bien, no nos echan todavía porque hay una medida cautelar de por medio, pero nos impiden trabajar, y es muy parecido.
0: Lógico. ¿Y ha habido alguna instancia de diálogo medianamente razonable? Porque esto que nos decís, bueno, como que mándame memorándum, no parece mucha voluntad de diálogo de parte del gobierno.
1: No, para nada. De hecho, nosotros hemos solicitado alguna reunión con las autoridades para pedir explicaciones sobre esta situación, y no ha habido ninguna respuesta. E incluso, si ven los mails, nosotros los anteriores los circulamos con los medios para que vieran, ¿no?, el nivel de arbitrariedad con que se manejan estas autoridades. Simplemente es un mail para todos diciendo cerramos, no pueden venir, y no hay ninguna explicación al respecto. Entonces, ciertamente, a esta altura ya pensamos si no tendría que haber algún tipo de intervención, incluso judicial, porque ¿hasta qué punto un funcionario puede disponer de un organismo público como si fuera su casa, ¿no? Decidir que un día va, cierra la puerta y se lleva la llave y se terminó, y no pueden ingresar los usuarios, no pueden ingresar los trabajadores. Me parece que no debería funcionar así, y que realmente eso es lo que queremos visibilizar con esta denuncia. Nosotros el lunes estamos convocando a un ruidazo en la sede central del INTI. Nos dejen ingresar o no, porque ciertamente no sabemos qué va a pasar el lunes, no hay ninguna información todavía, pero fuera un día normal o volvieran a darnos esta dispensa, nosotros el lunes a las 10 de la mañana vamos a estar convocando a un ruidazo, llamando a todos los medios y a todas las organizaciones que hasta acá han sido muy solidarias con toda nuestra lucha, para visibilizar y denunciar esta situación.
0: Perfecto. Te traslado una pregunta que nos hacían los oyentes después de la entrevista de la semana pasada. En el INTI trabaja muchísima gente de carrera, de distintas áreas, pero la conducción son funcionarios designados, digamos, por el gobierno de turno, ¿cierto?
1: Sí, lamentablemente eso es una debilidad que arrastra el instituto desde hace muchos años, que es la falta, ¿no?, de un consejo directivo de carrera del organismo, como puede tener el INTA, que sus directores en su momento se han plantado también frente al vaciamiento, frente al ataque a esa institución, o como ocurre en el CONICET, con directores de los institutos que son también de carrera del organismo. En nuestro caso son funcionarios puestos a dedo por el gobierno de turno, y entonces se hace muy difícil realmente, porque bueno, cada nueva administración viene a refundar el organismo cada 4 años, y se hace muy difícil de esa forma poder sostener políticas públicas de largo plazo, poder tener lo que se llama, ¿no?, habitualmente las políticas de Estado, es decir, bueno, una política industrial en nuestro caso, porque nos dedicamos a eso, y de desarrollo y de investigación de largo plazo. Y cuando hay administraciones, cuando hay gobiernos como estos, te imaginas que, bueno, ahí realmente es desolador, porque nos ha ocurrido con el macrismo y ahora multiplicado, potenciado la destrucción por parte de este gobierno.
0: Clarísimo, sí, por ahí nos había quedado esa pregunta. Y la última, por lo menos de mi parte, que mencionabas las acciones que van a hacer el lunes, eso es en Buenos Aires, no sé si tienen también pensadas o hay en delegaciones o contactos en el resto del país alguna otra actividad.
1: Sí, nosotros estamos, la actividad central va a ser acá en Buenos Aires, en el Parque Tecnológico Migueletes, pero estamos hablando con nuestros compañeros y compañeras en todo el país para ver que se puedan replicar de algún modo. Por supuesto que las sedes, algunas son muy pequeñas, de las que hay en las provincias, nosotros tenemos presencia en todo el país, algunas sedes son más grandes y otras por ahí son oficinas en parques industriales o en algún predio de las universidades, son más pequeñas, pero queremos que se pueda replicar en todo el país de alguna forma, ¿no?, instalando carteles, haciendo alguna foto, en fin, con distintas modalidades de lucha, pero que se dé en todo el país, porque realmente también hay una afectación muy grande a las sedes en las provincias. En esta nueva estructura que pretenden imponer, desaparecen las sedes del NOA, del NEA, se ataca duramente a la Patagonia, es realmente muy muy grave la destrucción de la presencia federal del INTI.
0: Bien, sí, eso nosotros también desde aquí, desde Mendoza, y más aquí en la radio, que estamos en una zona rural, muchas veces es súper necesario, no digo que más, en todos lados es necesario, pero está más lejos por ahí Buenos Aires como para recurrir a otras cosas, y la presencia de organismos como el INTI para los productores de distintas cosas siempre es importante. Te agradecemos muchísimo tu tiempo, no sé si querés agregar alguna cosita más que se nos haya pasado.
1: No, primero agradecerles a ustedes porque han venido acompañando toda esta lucha que ya lleva mucho tiempo, y no, simplemente dejar esta preocupación y esta alarma, porque el gobierno desde que asumió tiene el objetivo de cerrar el INTI, lo expresó en el proyecto original de la ley bases, y están avanzando con esa decisión, y realmente el cierre del INTI sería una tragedia nacional. No quiero exagerar, pero digo, en estos momentos en que tenemos tan puesta la camiseta y hablamos de la Argentina y alentamos a la Argentina, bueno, el retroceso para lo que implica el desarrollo tecnológico, para la industria nacional, para lo que vos mencionabas, las economías regionales, los productores locales que dependen de que organismos como el INTI puedan asistir técnicamente, puedan transferir tecnología, el retroceso es inconmensurable. Entonces, ayúdennos a defender el INTI, los trabajadores y las trabajadoras estamos dispuestos a hacerlo hasta el último momento.
0: Bueno, Giselle, clarísimo, aquí estamos siempre para lo que haga falta en nombre del colectivo de medios comunitarios de toda la región de Cuyo, así que muchas gracias por tu tiempo y estamos en contacto.
1: Gracias a ustedes, un abrazo. Un
0: abrazo.
2: Bueno. Bueno, escuchamos ahí a Giselle Santana, como decía, miembro de la asamblea multisectorial, ¿no?, que está llevando a cabo esta lucha del desfinanciamiento, de ajuste, de despidos, ¿no? Hay que decirlo también, ¿no? Este ajuste, este desfinanciamiento implica también casi 800 despidos en todo el país. Gente que se queda sin trabajo. Y, como decía también Giselle, ¿no?, de una institución ya de larga data, ¿no?, en nuestro país.
0: A mí nada, de vuelta, esto lo hemos repetido tantas veces y con tantos temas, pero la destrucción por la destrucción, porque uno podría decir, o sea, no es que, no sé, el INTI en este caso, a veces hemos hablado que yo en la previa con Giselle le dije, INTA, me dice INTI, sí, claro, uno tiene, pero hemos hablado mucho del INTA, hemos hablado de educación, hemos hablado de la salud, uno entiende que las cosas, nada es perfecto y necesitan siempre ir revisándose, mejorando acá, mejorando allá,
2: siempre,
0: como todo acá y en cualquier lado del planeta. pero ve tan claro que no es ni remotamente lo que tiene en mente este gobierno, ni ninguno, que simplemente recortar por recortar y no te importa lo que destrozás, y hablás de que se va a hacer, sí, Argentina va a recibir a todos los que quieran trabajar con inteligencia artificial y vamos a hacer esto y lo otro, y después destruís, sí, porque las energías, esto y lo otro, y no sé, por decir, el INTI tiene un montón de trabajos con el tema de los paneles solares de desarrollo. Uh-huh. Algo fundamental en energía federal, que Argentina puede aprovechar un montón, digamos, y lo rompes, así porque lo rompes, no es decir, che, mira, nos parece que este área debería ser más pequeña y agrandemos aquella, reforcemos esta, reforcemos aquella, reforcemos la delegación de tal lado, aquel. No, no es que están pensando en eso, no es, eso se podría discutir, por supuesto, no es que uno está cerrado a discutir, insisto, en este caso el INTI yo no conozco como para decirlo en detalle, pero de cualquier cosa que hablemos, no es que uno se oponga porque, ah, nos oponemos a lo que sea, ¿no? Si hay una razonabilidad de revisar algo, se revisa, pero destruir por destruir, la verdad que es muy triste. Sí.
2: Ni hablar, don Pérez. Bueno, son las 10:31 de la mañana. Le mandamos un saludo a Lalita, que salió al trote para atender asuntos laborales. Así que, bueno, un saludo para Lalita. Esto es Radio Verdad. 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
0: Sí, me ha dejado a cargo del mate.
2: Le ha dejado a cargo del mate, ahí se cambió de micrófono el Rubens. Calculamos que tipo 11:30 más o menos va a estar llegando la Nina. Así que bueno, nosotros seguimos aquí entre mate y mate con más información, más noticias. Recuerden que se pueden comunicar con nosotros al 2622-503406. Repetimos, 2622-503406. Así que, bueno.
0: Si tienen agendado el 2622-404327, mándele, que sepa que estamos acá en la radio, mándele. Y nos reenviará seguramente.
2: Bueno, les contamos también, antes de irnos a la pausa musical, que hoy viernes es una fecha muy importante aquí para la Escuela Artística de Tupungato, la Chalo Tulián, porque hoy se viene la ya famosa quema, ¿sí?, de la Chalo Tulián. Esta es una práctica que es de alguna manera una herencia de lo que era, de una de las actividades que hacía el propio Chalo Tulián, ¿no?, el artista Chalo Tulián, de aquí mendocino. De quien toma la Escuela Artística su nombre. Y hoy hay una actividad muy pero muy especial, una quema, y bueno, van a haber tambores, va a haber api, va a haber de todo. Así que bueno, ¿quién le dice que en un rato por aquí no esté el director de la Escuela Artística, para Federico Gil, para contarnos un poco esa actividad que ya estuvimos anunciando el viernes pasado, pero que renovamos la información el día de hoy?
0: Así es. Nos queda también por ahí otra entrevista que vamos a hacer en un rato.
2: Sí.
0: Nos queda también la columna corrupción. No sé si venimos de buena noticia o mala noticia, si la va a querer escuchar o no, pero si tenemos tiempo, metemos también columna.
2: Seguramente, don Pérez. Así que, bueno, posiblemente después de la pausa musical tengamos la columna de corrupción. Una columna que no quiere caerse. pero bueno, ¿qué quiere que le diga? No hemos hablado tampoco del Mundial, ¿no?
0: No hemos hablado del Mundial, se me ha descompletado, tengo retrasado el fixture, estaba armando.
2: ¿Ah, sí?
0: Y mi fixture, a ver cómo va quedando, vio que ahora ya se van definiendo los grupos.
2: ¿Usted es de los que hace apuestas así por esa plataforma, por esa aplicación de pagos?
0: Obviamente.
2: Usted no pone un centavo.
0: Claro, no, por eso, pero me gusta por eso. A mí me encanta, claro, apostar, pero no plata. Entonces, claro, ahí apuesto, pero no es que... No pongo plata, es una apuesta gratuita, claro, es como un premio, un juego. Claro. O sea, si ganas, sí, te dan plata, va.
2: Sí.
0: Ay, pero el otro día yo salía, no sé, póngale, estaba noveno.
2: Sí.
0: Y me fijo, tac, y usted está noveno junto con 487.000 personas.
2: El día que le toque, sabe que...
0: Claro, no, para... No.
2: Claro, bueno. Bueno, un poquito de música y enseguida volvemos.

0: Continuamos aquí entre mate y mate, 10:39 de la mañana. Tengo por aquí, don Flores.
1: Le han dicho bien.
0: Me han dicho bien.
1: Bueno, como habíamos prometido, nuestro compañero don Rubén Pérez tiene a cargo en este mismo momento la columna que nos cuenta un poco acerca de los casos de corrupción del actual gobierno en nuestro país.
0: Así es, mire, le voy a pasar primero un matecito.
1: Bueno.
0: Para que se le puse un poquito de tilo.
1: Para pasar el trago amargo, dice usted.
0: Sí, le puse un poquito de tilo. Hoy le voy a contar una que he venido mencionando, que le venía prometiendo un poco. Y que la verdad, de todo lo que hay, creo que le voy a contar el 1%.
1: Ajá.
0: Pero si en algún momento no lo mencionaba, pasa esto, que hay más y más información y más y más y más y más y no se hace nunca. Entonces, como en ciertos otros casos, algunos casos son muy recordados, muy mediáticos, y otras cosas pasan más bajo la alfombra, esta es una de las cosas que está, creo yo, más bajo la alfombra de lo que debería, y es cómo se utiliza, cómo funciona la SIDE.
1: La APA,
0: Secretaría de Inteligencia del Estado,
1: que está a cargo de un tal, de otro Caputo, digamos.
0: No formalmente.
1: No formalmente, pero
0: claro,
1: es bajo la órbita de poder, digamos.
0: Claro. Voy a ir al hueso porque en un rato tenemos más cosas, entrevistas y otros temas, así que, pero para que se entienda, obviamente el organismo depende directamente de la Presidencia de la Nación. Hay una bicameral en el Congreso que debería controlarla. Sí, sí, vamos a charlar de eso. Pero es un organismo que depende directamente de Presidencia de la Nación.
1: Disculpe, don Pedro, capaz que ya era parte también de la nota, pero nos recuerda un poco cómo vuelve a ponerse, digamos, en boga esto, porque era, se suponía que era un organismo que no funcionaba o que funcionaba de otra manera y que se reconfigura a partir de este gobierno.
0: No, en realidad, funcionaba desde antes y funcionó siempre. La idea de una Secretaría de Inteligencia, a ver, es un poco la idea como uno ve en las películas, ¿no? Para seguridad interna y externa, servicio secreto, que esto pudiera, no sé, prevenir robos, prevenir, no sé, ataques externos de alguna índole, atentados o lo que fuera, o tráfico de, o sea, si bien la policía, la propia policía tiene su parte secreta, digamos, pero dependen de la policía, estos están por fuera de eso. Hay varias leyes y reglamentos y demás que le dan ciertas atribuciones a son los espías. Está buena la pregunta, pero claro, eso. Una cosa es que vos trabajés para la policía,
1: claro,
0: sea Mendoza,
1: para la seguridad, digamos, para el...
0: Y que dentro de la policía te asignen tareas encubiertas o secretas.
1: Para callado, digamos.
0: Claro. Eso es una cosa. Esto es otra diferente. No respondes a ningún jefe policial, no hay nada de eso, aunque obviamente hay muchos policías metidos, pero es otra estructura. No depende, es una estructura nacional, o sea, depende del gobierno nacional, no de las provincias como la policía. Tiene otro presupuesto, por supuesto, y tiene otro reglamento. Lo digo muy rápido para que se entienda. Alguien que pertenece a la CIDE puede cometer irregularidades que, si está bajo haciendo ese trabajo o esas cosas, no es punible, no es sancionable, ¿no?
1: Claro, esa es la pregunta.
0: Claro,
1: también,
0: usted,
1: ¿no?
0: Si falsifica un documento, usted va preso, por si agarra droga o eso, ustedes lo meterían preso. Bueno, claro. Un espía dice, ah, no, yo estoy como parte de tal operativo, entonces por eso me estoy haciendo pasar por un narcotraficante, claro, y estoy traficando, pero porque en realidad soy secreto para capturar al pez más grande. Eso debería ser, nunca fue realmente en nuestro país. ¿A qué se dedica? Lo digo así, pero clarísimamente y de manera absolutamente descarada en nuestro país. Bueno, a espiar a opositores políticos, jueces, periodistas y ciudadanos revoltosos.
1: Claro, que no tendría en este caso que ver con el bien de la ciudadanía en común, sino más bien un aparato que funciona adicto, por decirlo de alguna manera, al ejecutivo
0: de turno, porque el gobierno, digo, el kirchnerismo le multiplicó el presupuesto y lo utilizó ya descaradamente para esto, para apretar jueces. Imagínense que usted tiene un ejército de gente que trabaja para usted, que puede hacer lo que se le cante y que espía a los jueces, esto, lo otro. Entonces te aprietan con cualquier cosa, te inventan cosas y te aprietan con desde si un juez de lo más tonto, que no sé, que engañe a su mujer y le diga, ah, che, ahora firmame esta escritura de trucha porque si no te mandamos al frente con tu mujer, hasta, che, mirá, te plantamos...
1: Claro, actividades totalmente extorsivas.
0: Claro, sí, se dedica a eso. Lo que hizo más, y eso funcionó siempre para cada gobierno de turno, y lo han hecho todo, y ya como que todos saben que hay que descabezar eso. No me voy a meter, algún día si quieren charlamos, lo vergonzoso en todo sentido, lo del tema Nisman, ¿no? Que estuvo ahí metido, el caso Lago Marcino, y demás, de lo que fue ese... Lo digo y es mi opinión, lo que fue ese asesinato, y es todo un desastre. Esto es todo un absoluto desastre, y la cantidad de mentiras, ni hablar de hechos trágicos de Argentina, como fue el atentado en la AME o en la Embajada de Israel, papel patético y abiertamente delincuencial de esta gente, es una cosa realmente vergonzosa. Pero vamos al actual, porque creo que yo que usted lo que hacía referencia es que cuando asumió Milei, obviamente pusieron toda su gente. Los servicios, ¿qué tienen? ¿Qué hacen los espías para sobrevivir? Arman su propio kiosco. Porque les pasa eso. Che, si yo favorezco en todo al gobierno que me toca, sea Menem, sea La Rúa, sea Macri, sea Kirchner, sea Milei, y después cambia, pum, vienen con... Entonces, ¿qué tengo que hacer para defenderme? Claro. Bueno, si yo, vos me mandás, che, vos sos Milei, y me mandás a saber todo lo que pueda sobre tal diputada contraria que te está molestando para presionarla, extorsionarla, a ver qué negocio sucio tiene, qué casa se compró, qué auto tiene, a dónde viajó, qué empresa tiene y demás. Si yo solo te hago caso, el día de mañana se va Milei y viene el otro y dice, ah, vos me hiciste eso, ahora te las vas a ver, ahora te voy a echar. Bueno,
1: ahora no, que estoy yo.
0: Claro, entonces, no, pará, ¿sabes? Porque yo mientras hacía eso para Milei, por las dudas, también estuve investigando esto otro y tengo esto que te puedo jugar en contra, te pasa. Entonces van y vienen. Es el típico caso de Lago Marcino, el que estuvo involucrado, el que supuestamente le dio el arma a Nisman y demás. Bueno, es eso, ¿no? Nos juegan para el gobierno de turno y para sí mismos.
1: Claro.
0: Esa es una de las cuestiones. Entonces, mete Milei, como todo el gobierno, mete un montón de gente. Lo que hace descaradamente, pero descaradamente y abiertamente, todo tiene un presupuesto, ¿no? Milei asume en el 2000, a fin del 2023, y el primer presupuesto que presenta, lo que había para la CIDE, era algo así como 22 mil millones de pesos. Que era una plata que incrementaba y todo, pero ¿qué hace después? 2024, otra partida de 15.500 millones. Y uno dice, bueno, pará, tenías 22, 15 es un montón más, porque es no casi el doble, pero cerquita. O sea, bueno, en julio del 2024, este lo voy a decir con el número de DNU y todo, o sea, de decreto, el decreto 656 del 2024, Milei le asigna una partida extra de 100.000 millones de pesos. Lo repito, 2024, era más plata que ahora. 100.000, julio, además de lo que ya tenía, extra 100.000 millones de pesos.
1: Que lo que tenía era una risa de comparación de lo que es.
0: Para que se den una idea, en ese momento el INTI, recién teníamos una entrevista sobre el tema del INTI, lo que está pasando, en 2025, el presupuesto del INTI fue 82.000 millones de pesos. O sea, de extra, más que un INTI le dio.
1: Claro.
0: O sea, como... Así, ¿cuál es la gran cuestión con esto? Es que no hay que rendir esta plata.
1: Entonces, claro, no porque...
0: Porque
1: si claro, no tiene policía de control, no tiene nada.
0: Claro, no tiene nada. Hacen lo que quieren. Entonces, ¿para qué se usa básicamente este dinero? Bueno, una para armar eso, ¿no? Decir, bueno, necesitamos espías que persigan y investiguen sobre los opositores políticos, sobre los jueces y sobre los periodistas. Estos son como los tres blancos favoritos y algún que otro revoltoso que ande molestando demasiado. Lejos está, y lo digo con conocimiento de causa, de ser esa cuestión paranoica que por ahí hay alguna gente que piensa que si vos estás defendiendo los derechos de los niños en Purmamarca, va a venir un servicio secreto a espiarte. Eso prácticamente no pasa. Es muy excepcional, pero muy excepcional que eso suceda, que lo han hecho y lo hacen, sí, pero no les importa, ni siquiera les importa eso.
1: Claro.
0: Les importa más tener un juez apretado.
1: Ay, que mueva la aguja, digamos.
0: Que eso otro. En ciertas situaciones que sí, que mucho conflicto, que bla, bla, bla. Pero esa cuestión paranoica ni siquiera se lleva un gran porcentaje de esto. Algunas cositas, de nuevo, concreto. Ese en el 2024,

0: claro. algo para decir, bueno, para un mínimo de cuestión. Bueno, el DNU modifica eso que se llama, esa es la, se llama así, proporción de gastos reservados del presupuesto del organismo, que estaba alrededor del 10%. El resto sí, che, explícame de dónde salió, aunque no miras la actividad.
1: Claro.
0: Decime, che, compramos, no sé, tantos micrófonos. No me digas, no me, ya sé que no me vas a decir a quién estás espiando, qué operaciones y demás, pero decime que compraste el micrófono. Claro. Bueno, eso que era menos del 10% de la parte reservada, ¿sabe a cuánto lo llevó el DNU?
1: ¿A dónde?
0: Al 75%. En algo totalmente... Digo, esto fue un DNU, esto sale publicado en el Boletín Oficial, esto no es información secreta que yo claro. tengo. Esto está a la luz de cualquiera. Deliberadamente ponen... Ah, bueno, antes era del 8,6%. Lo llevamos al 75%. ¿Por qué? Porque se nos canta, porque podemos, porque a nadie le importa, porque podemos. Pasa. Y pasan... Y así, este número, acabo de decirlo, hasta ahí, hasta ese momento, hasta julio de 2024, para ese año, 136 mil millones de pesos. ¿Sí? Después, las cámaras... rechazaron el DNU y el gobierno lo volvió a meter mediante otro DNU que dictó en diciembre con algunas variaciones, que de los 100 mil millones dijeron, bueno, está bien, tenés razón, era mucho 100 mil millones extra. ¿Sabes cuánto le dejaron?
1: ¿Cuánto?
0: 97 mil.
1: ¡Ah, güey!
0: Sí. Ahí,
1: qué generoso.
0: Bueno, sí. Bueno, nada. La cantidad, no, o sea, los números de nuevo no son ni imaginable, la cantidad de gastos extra para personal, para bienes de consumo, ¿sí? Miles y millones que no se detienen en uno y otra cuestión. Le tiro rapidito, pero rapidito, bueno, dice, vamos con algunos concretos que se hicieron. Por ejemplo, hablamos de un tal Manuel Adorni hace poquito, solo por mencionarle los que nos suenan desde hace poquito.
1: La corrupción por antonomasia.
0: Sí. Bueno, sí, esta semana fue, ya se me pierden las sesiones del Congreso y demás. Esta semana fue, sí. Iba a haber una sesión donde se tenía que presentar a Adorni, qué sé yo, que iba a ser para el DON.
1: ¿Qué pasó con el quórum?
0: ¿Qué pasó con el quórum? Bueno, entonces, ¿de dónde sacan la plata para gente que hasta hace dos semanas decía, sí, cuando venga Adorni le vamos a dar
1: claro.
0: Y de repente, che, ¿dónde está? En La Rioja. ¿Dónde está? En Entre Ríos. Veraneando en Mar del Plata. Va, pero es invierno. No está. Se fue. No va a dar
1: casualidad. ¿Cómo se alinearon las
0: justito
1: los astros?
0: Claro. Entonces, de nuevo, yo creo que hay una cuestión con esto.
1: Hasta peronistas hubo ahí.
0: Sí, no. No distingue. Se suben el precio. A ver.
1: Sí.
0: Esto, che, no, mirá que bajo. Bueno, 10, 50. No, voy a bajar y voy a dar cuerno, guarda. Y así se ponen de acuerdo. Esto lo he escuchado más de una vez. ¿Qué es lo que hace? Voy a cerrar con esto de nuevo. Esto es plata negra para hacer lo que se te cante. Otro día seguimos, he escuchado hablar seguramente de este muchacho de Peter Thiel, el que anda por acá. Bueno, también disponen de plata para hacer esas cosas y demás. Pero ¿cómo es el mecanismo? Necesitamos que no haya quórum, no tenemos suficiente. O sea, los otros tienen suficiente gente para dar quórum. Uh-huh. Necesitamos, por ejemplo, bajar 30 personas. Que no bajen a dar quórum. Bueno, vos sos uno de los 30. Che, te ofrezco 70 lucas. No, pero 70 lucas no, yo quiero comprar un departamento que vale 200. No, pará, no puedo. Bueno, me voy a comprar un más chico, pero 150. Y no estoy, digo, 150 mil y lo estoy diciendo en dólares. ¿Sí? Y es así, pues se manejan en dólares. Esta gente
1: claro, no venga con chiquita.
0: Sí. Y no, bueno, pero mira, te lo ponemos en tal lado y te damos escritura a nombre de tal y tal y tal y tal. Y entonces te salen limpio

0: $130,000, pero no te dejé la explicación. Bueno, firmo. Usted firma por 130. Van con el de al lado. Che, mirá, le dimos 130 a Germán, qué sé yo, arreglamos así, para que no le salte con AFIP, que tiene todo limpio, y se va a comprar un departamento con eso. Yo quiero algo más, yo quiero un departamento, pero en un edificio que tenga pileta. 145. Y van arreglando. Los últimos son los más caros. Entonces se van guardando.
1: Los últimos serán los primeros.
0: Claro. Entonces, ¿qué hacen algunos? Póngale que usted y yo tenemos un mini bloque de 7 personas. Usted le dieron 145, 130, 150 y yo soy el último. Yo te digo, che, pará, vos ya comprometiste tanta plata, si yo no te cierro el acuerdo, se te cae todo lo demás. Entonces, dame más, porque de mí depende, vos ya arreglaste los otros, de mí depende. Claro. Quiero 300. Bueno, hasta que yo consiga mis 300 y ustedes después me dicen, che, pará, ahora repartimos. Entonces, entre nosotros tenemos que repartir para que sea parejito para todos, porque si no, usted no acuerda primero.
1: Claro.
0: Entonces, no, yo quiero último. Claro. Entonces, en eso pasan las horas. Diputados, senadores de la Nación, y en eso los fondos de la CIDE, que insisto, otro día, que no haya casos de corrupción del día y podamos hacer más tiempo, contamos algunos más en detalle este funcionamiento con ejemplos concretos, sí, como pasó esta semana, que de repente, ¡oh, no hay quórum, che! Lo que querían matar y de repente no hay. ¿De dónde sale esa plata? ¿Cómo se gasta? ¿Cómo se usa? Y cómo se carpetean, no todos los carpetazos, los famosos carpetazos. Ah, pero este tiene tal cosa, este tiene tal otra. De hecho, nombrábamos recién a Adorni, muchas de las cosas que dicen, bueno, fue un poco una vendetta. Decir, che, para, si me querés correr a mí, hay como cierta interna entre Santiago Caputo y Karina Milei, entonces, para guarda, si me querés correr a mí, yo tengo info para...
1: Claro, entre fantasmas no nos pisemos la sábana.
0: Exactamente, por eso uno dice, che, ¿cómo no nos habíamos enterado de este, el otro? Claro. Ni hablar con los jueces, ni hablar con los sobres de los periodistas, que... Nah, igual nadie les cree, o sea, no sé para qué gastan plata en eso, si nadie le importa, pero... sale mucho de esto de los fondos reservados de la CIDE, que tienen miles y miles de millones de pesos, porque ahí no hay motosierra.
1: Así es. Muchas gracias, don Pérez, por esta columna. Y bueno, una columna que quisiéramos no escuchar, pero bueno, no se puede tapar el sol con un dedo y tampoco los casos de corrupción en este país. Son las 10:59 de la mañana, en segundos podría decirle, vamos a tener una comunicación telefónica. Una persona que es miembro de el movimiento Ni un pibe, ni una piba menos por la droga, y que mañana van a estar realizando una importante actividad. Así que, bueno, en el Día Internacional de Lucha contra la Droga y el Narcotráfico. Vamos con un poco de música y enseguida volvemos con más Entre Mate y Mate.

0: continuamos aquí entre mate y mate. Son las 11 y 5 de la mañana y lo habíamos comentado de temas que nos interesa tratar y que nos preocupan. Estamos en comunicación telefónica con Analía Luera. Ella es integrante del movimiento Ni un pibe ni una piba menos por la droga. Primero que nada, te saludamos al aire. Buenos días, Analía. ¿Nos estás escuchando bien?
1: Hola, buenos días. Sí, lo estoy escuchando bien. Buenos días a la audiencia. ¿Cómo les va?
0: Bueno, muchas gracias por tu tiempo y un poco algunas cositas adelantábamos antes, pero no sé si vos nos querés contar, introducir un poquito cómo está la situación del tema que ustedes trabajan.
1: Bueno, sí, comentarte un poquito. Nosotros hoy día justamente estamos festejando, bueno, festejando una forma de decir, el movimiento Ni un pibe, piba menos por la droga, que se ha conformado y bueno, ya, todos los 26 de junio es su aniversario y justamente este año cumple 10 años y también en ese marco nace a partir justamente porque, bueno, el 26 de junio es el Día Internacional de la Lucha contra el Uso Indebido y el Tráfico Ilícito de Drogas. Entonces, en ese marco es que surge el movimiento Ni un pibe menos, Ni un pibe menos por la droga, a raíz de toda la situación que se viene dando en la juventud, particularmente en general, pero particularmente en la juventud. Ahora, estos últimos años, se ha agudizado un montón en la situación y viene siendo muy compleja para los jóvenes, y nosotros venimos trabajando en conjunto con el movimiento y a su vez también con casas de atención y acompañamiento comunitario que hacen el acompañamiento a los pibes y pibas, y a su vez también con talleres, talleres recreativos para los chicos y para la comunidad. Y bueno, trabajamos en conjunto, somos parte de movimiento también, y bueno, y mañana, hoy es la fecha, pero mañana nosotros hacemos una actividad en Guaymallén, junto con las dos casas de atención, porque una está en Maipú y otra en Guaymallén. Entonces hacemos el aniversario, lo festejamos ahí. Está abierto para todos los que quieran acercarse. Es una actividad que es en el marco de actividades recreativas, deportivas, una muestra también de todo lo que viene haciendo las CAC a lo largo de todos estos años, que se han sostenido porque la situación económica y social viene siendo bastante compleja, y ha habido muchos recortes, sobre todo en salud y particularmente en nuestras casas de atención, que también han sido parte de ese recorte. Entonces mañana hacemos como ese tipo de muestra de todo el recorrido que hemos venido haciendo, con los chicos que nos vienen acompañando, con los pibes y las pibas que nos vienen acompañando, que son parte del movimiento y que la vienen luchando, puesto que en nuestro caso nosotros acá estamos ubicados en Maipú y trabajamos con jóvenes de zonas rurales, hijos de productores que hacemos el acompañamiento y ellos nos comentan que la situación en lo rural es compleja también como en los barrios. Ha crecido mucho el aumento de la droga y a su vez también el consumo de alcohol, como parte de la situación hoy. El trabajo muy precarizado también en las zonas rurales, suele ser como muy... y más en esta época del año que en las zonas rurales hay poco trabajo, se va a trabajar a otros lados, viene siendo bastante complejo tanto en las zonas rurales como en los barrios. Entonces estamos mañana con esa actividad que un poco tiene que ver, como decía, con el deporte y con actividades recreativas, con baile, que es todo lo que venimos trabajando en nuestras casas de atención. Y con los chicos, con deporte, que la idea es un poco eso, visibilizar el trabajo que venimos haciendo y bueno, y también comentarles que nuestras casas de atención han venido siendo bastante golpeadas en los últimos años, que han cerrado algunas casas de atención. Nosotros dependemos de la CEDRONAR, de la Nación, y bueno, y han habido recortes, han habido cierres de casas de atención, bueno, que son abiertas al público, que contamos con talleres que incluso son para la comunidad, para los chicos, una idea también de que esté ese espacio abierto para que ellos puedan también tener alguna actividad deportiva o un oficio también, y que bueno, que en este marco ha sido como bastante complejo y nos han cerrado algunas casas de atención de nuestros espacios, y bueno, ha sido bastante complejo. Uh-huh. Así que un poco era eso, visibilizar la salud mental también, que es parte hoy tan fundamental, pero que viene siendo muy golpeada. Así que, bueno, comentarle un poco eso. Sí.
2: Bueno, buenos días, Analía. ¿Cómo te va? Germán te saluda. Ya nos diste un panorama bastante amplio, ¿no? De cómo está la situación actual, es decir, en el marco de un gobierno que no está ayudando, digamos, a sobre todo a los sectores populares, que está desfinanciando, ¿no? Como decías vos, cierres de casas de acompañamiento. Por ahí queríamos escuchar un poco cómo es la apreciación, digamos, la mirada de ustedes, porque a veces se suele estigmatizar, ¿no?, a los barrios, a los pibes, a las pibas, ¿no? Y nosotros pensamos que si un pibe o una piba tiene acceso a las drogas es porque justamente está en una situación de vulnerabilidad, está siendo víctima, ¿no?, de un sistema que les ofrece drogas en lugar de oportunidades en la vida, ¿no? ¿Cómo ven ustedes el tema, ¿no?, como para revertir un poco la mirada, ¿no?, cuando se los castiga a los jóvenes, a las jóvenes, por incurrir en, digamos, en las drogas? Y digo, están siendo víctimas, ¿no?, de este sistema, ¿no? ¿Cómo lo viven ustedes como organización, como movimiento, que evidentemente se está preocupando por los pibes y las pibas que están en esta situación? Y como dijiste vos también, en el marco de una realidad, de un acontecer que no ayuda, ¿no?
1: Sí, justamente... son víctimas de esta situación, porque nosotros justamente venimos como levantando las banderas de que tiene que haber más deporte, más salud, más educación, más espacios recreativos, que hoy no lo hay, y que con el gobierno actual eso ha venido haciendo, viene hace mucho tiempo, pero particularmente en estos últimos años eso ha sido muy, se viene agudizando cada vez más, porque hoy nosotros acompañamos a jóvenes en zonas rurales y los chicos te dicen o trabajás o comés, porque esa es la realidad que viven, y no terminan la secundaria, o no terminan la primaria, se estigmatiza mucho, pero también a su vez no hay políticas públicas que sirvan para que haya más espacios de contención. Todo lo contrario, no lo hay. Nosotros por ahí tenemos una... hoy está la ley de punibilidad, que quieren bajar la edad, y nosotros decimos que no está bueno, porque en general hoy el pibe y la piba, no tenés una contención social, las familias vienen bastante rotas de por sí, porque una familia que por ahí tiene una situación compleja social o económicamente, ya de por sí la situación es compleja, y vos si no tenés una contención, si no tenés un trabajo estable, es difícil que vos puedas darle educación a tu hijo, o que pueda ir a un club deportivo, entonces es como todo va de la mano, y ante todo eso nosotros decimos que los jóvenes son víctimas de este sistema, porque hoy se recortan un montón de derechos en la realidad. No tenés esa posibilidad de poder ir a la escuela o ir a un club, como te decía. Entonces hoy tenés más fácil el acceso a la droga, y que muchas veces tenés como esa sentido de que, bueno, con la droga por ahí terminás siendo como soldadito de los chicos, porque terminás, quizás como tipo trabajo. Y es muy difícil. La droga está a la vuelta de la esquina y es más fácil acceder a droga que poder tener un trabajo estable o muy precarizado. Entonces, eso también pasa mucho, que hoy tienes que tener 2-3 trabajos como mínimo para poder llegar a fin de mes, y trabajos muy precarizados que te pagan muy poco. La salud también está muy difícil, porque vos querés, acompañar a un pibe que necesita atención o que necesita ser internado, y los centros o los inspectores de salud están desbordados, te dan turno de acá a 2 meses y la situación es compleja. Entonces, hoy es más fácil acceder a la droga que poder tener un plato de comida. Y a su vez también hoy hay más chicos que consumen que son más jóvenes, entonces eso viene siendo bastante compleja la realidad, tanto en lo barrial como en la zona rural. Viene siendo bastante complejo, y ante todo siempre se estigmatiza al joven, a la familia que es pobre, se estigmatiza antes de saber cómo es la realidad de cada familia. Como te decía, nosotros acompañamos a jóvenes en zonas rurales y es muy compleja la situación. Cuando trabajas o cuando los hijos dejan de estudiar para ir a trabajar, y a veces por una situación de inclemencia, ¿no? de clima, ¿no? Que llueve o cae piedra y terminan perdiendo todo, y nada, la situación es bastante difícil. La salud, cuando vos acompañás a esas familias o a los mismos jóvenes, es bastante compleja la situación. Lo mismo en los barrios. Y ante todo está, como decían ustedes, estigmatizar al joven porque sale a robar, pero en realidad, como nosotros decimos, ningún pibe te hace chorro. Si vos no tenés ese acompañamiento que tiene que ser del gobierno, que tiene que poner más presupuesto para la salud, más para educación, más para deporte, por supuesto que los pibes van a estar ahí expuestos a toda esta a la droga, al delito. Entonces nosotros venimos acompañando a los jóvenes, es un proceso complejo, pero bueno, se acompaña al joven, se acompaña a la familia. Cuando se necesita la internación, no contás con los servicios, están turno de acá 2 meses, es muy complejo. Y hacemos también lo que podemos, porque no, tampoco contamos con un acompañamiento nacional ni provincial tampoco, porque la provincia también viene siendo complejo. Así que es compleja la situación de cada pibe, y a su vez también de la misma familia, que es complejo en todos lados. Viene siendo bastante complejo hoy en todos lados, en los barrios. Nosotros, en la zona rural se nota también mucho el consumo, el alcohol, los jóvenes más, en niños. Entonces también como parte de salir y desconectarte, es mejor decir, bueno, me voy, me tomo el fin de semana. Y nosotros eso trabajamos un montón con los chicos y dentro del movimiento también.
0: Bien. Bueno, está muy claro, Analía, toda la situación que nos contaste. Agradecemos muchísimo por tu tiempo. Y bueno, nada, siempre los mejores deseos para las actividades de hoy y para el trabajo diario de ustedes.
1: Bueno, muchísimas gracias por la entrevista. Así que, les mando un saludo.
0: Un abrazo grande.
1: Bueno,
0: gracias.
2: Un abrazo grande. Bueno, escuchamos ahí a Analía Luera, ¿no?, que nos contaba de la actividad de mañana. Bueno, afortunadamente existen, ¿no?, personas verdaderamente preocupadas, ¿no?, por lo que están, por la situación, por la realidad que atraviesan nuestros jóvenes. Le hacía la pregunta a Analía y creo que la respondió muy bien, justamente con la intención de pensar cuál es el rol que le toca al Estado, ¿no? Si el Estado promueve o no espacios para los jóvenes, para las jóvenes, y la verdad es que no los hay. Qué sé, vos salís a la calle y el mundo no está hecho para los pibes y las pibas. O sea, más de la plaza, más de un skatepark, no sale, digo, oportunidades no hay. Hay muy pocas, lo que quiero decir. Digo, bueno, es necesario fomentar espacios de recreación, de reflexión, de encuentro. Digo, hay un montón de cosas para pensar y bueno, creo que todos sabemos lo vulnerables que somos todos y todas a esa edad, y que necesitamos la máxima contención, y ¿cómo diría? Y preocupación posible, ¿no?
0: Sí, yo, mire, me voy a poner un... Va a sonar poético, pero no es poético, sino que le juro que es realista. A mí una de las cosas que los últimos años, y cuando digo los últimos, digo por lo menos 10, que más me ha como dolido de todo lo que le pasa al país, es siendo profe de la escuela secundaria, y de los últimos años, ¿no? De chicos de 16, 17, quizás hasta 18 años en la escuela con 6 años. De preguntarle, bueno, ¿qué quisieran ser? ¿Qué quieren ser? Y no tener respuesta del otro lado, pero casi ninguna. Casi, o bueno, sí, yo... Algunos sí, pero es como la excepción. Que uno dice, yo cuando era chico, yo soñaba con ser astronauta, después con ser presidente, después con ser... investigar las ballenas, después con mil cosas que... Después uno no hace, y después la vida te lleva por hasta donde uno puede. Obviamente que la vida no es una película de Disney, pero tenés entusiasmo de querer hacer cosas, decir, ¿sí?, acá, o no sé, qué sé yo. Un amigo decía, no, yo me quiero poner mi propio negocio de tal cosa, y no sé, mi amigo que íbamos a la escuela juntos, que era, su papá tenía la librería, y él siempre decía que se iba a poner librería. Y sí, pero soñaba, no, pero yo tenía librería, no, como la de mi papá, es más o menos, es muy de barrio, porque bueno, no era un barrio muy... con muchas cosas donde estábamos, pero era como tenía sueños de hacer cosas, de decir, el futuro está lleno de oportunidades. No sé después cómo te pueda ir o no, y que uno va creciendo y madurando. Me parece que todo, no voy a solo un gobierno u otro, sino que la situación general del país, no quiero decir del mundo, porque hay obviamente realidades muy diferentes en distintos lugares, pero creo que hay como esa cuestión de, bueno, ¿qué voy a hacer? ¿Qué hay de lindo para hacer? ¿Qué sueños me tiran a seguir para adelante, a forzarme? ¿Qué quiero ahora? Uno se esfuerza y hace cosas porque, bueno, voy a tener mi recompensa, algo lindo, ¿no? Por, uy, che, voy a trabajar 14 horas haciendo tal una cosa que no me gusta, para siempre. Porque uno lo hace y todos lo hemos hecho, por supuesto, trabajo que no te gusta tanto ir acá, ir allá, pero no sé, por ahí no te piden mucho para ir a, qué sé yo, a cualquier trabajo, en el campo, a cortar ajo, donde yo vivía, ir a levantar papeles en una imprenta. Bueno, nada, pibe, tenés dos brazos, ponete a levantar los papeles, punto. Y yo decía, bueno, no voy a hacer esto toda mi vida, pero me ayuda porque me pago los apuntes de la facultad, porque esto para acá, para allá, porque ahorro para otra cosa. Te ayuda, pues, si no voy a hacer esto toda la vida. Ahora, cuando el futuro es que te espere eso toda la vida, se complica la cosa.
2: Así es, don Pérez. Bueno, seguimos entre mate y mate. Son las 11 y 24 de la mañana. Nos queda muy poquito de programa de este viernes 26 de junio. Muchas actividades para hoy, para mañana. Recuerden entonces que hoy está la quema en la Chalo Tulián a partir de las 19 horas. Así que estén atentos ahí, que vamos a dar más detalles en un ratito nada más de esta actividad aquí en Tupungato. Estamos haciendo Entre Mate y Mate. Vamos a una pausita musical y enseguida volvemos.

0: Continuamos entre mate y mate, son las 11:31 de la mañana y no hemos charlado nada del acontecer deportivo mundial que está ocurriendo en los Estados Unidos, un mundial atravesado por controversias políticas de toda índole, ¿no? Pero que también se está jugando. Así que, Don Pérez, ¿cómo lo está viviendo?
1: Sí, hablamos, cuando llega el Mundial, mire, son 11:32, ya 2 horas y media hablando de política, ahora llega el Mundial, hablamos de fútbol. No me meta... Siempre hubo política y cosas en los Mundiales, de Mundiales que organizaban y todo, así que... Futbolísticamente, a mí me parece que es un Mundial que está, después de muchos Mundiales, por encima lo que pasa adentro de la cancha... que la mística que se genera afuera, que siempre es algo lindo en los mundiales, que se asenta al lado, ¿no? Que después los que fueron cuentan, o surgen cosas que hay como de mística, como por ejemplo, que se va a acordar mucha gente, a mí me resultó simpático, ¿qué quiere que le diga? Cuando se clasificaron los noruegos, ¿lo vieron? ¿Usted lo vio? Doña Nina Moyano, bienvenida al programa.
2: Muy buenos días, acá andamos aterrizando con el mate porque necesito un mate, realmente.
0: Amatizando.
2: Sí.
1: ¿Vio a los noruegos? ¿Alguien vio a los noruegos cuando se clasificaron para el mundial? Para la
0: No, no los vio. Bueno, pero con, si son noruegos, ya
2: la
0: me imagino.
2: Cosa, la especie de ritual vikingo, claro. Que se mandaron a la cancha, sí.
1: Todo muy bien. Bah, no sé qué ritual, si es vikingo, no, lo que hicieron, pero fue... claro, ganaron sus 2 primeros partidos, están clasificados. Ahora tienen que jugar a ver si quedan primero o segundo de grupo, pero ya están clasificados para la siguiente ronda. Entonces... Claro, hay una cuestión que hacen como sentados todos los espectadores, como que estuvieran remando en una pasada, en el gestito. Sí,
0: el típico gesto de remar un drácar escandinavo.
1: El botecito sí. Ese largo.
0: Que es un drácar, no me le baje el precio.
1: No me baje el precio.
0: Se me haga el culto.
1: Por favor.
2: Es profe de historia, déjele sacar la chapa. Sí. Te lo pido.
0: No, pero bueno, quienes conozcan un poquito sabrá que los suecos, como otros países escandinavos, tienen como detalle cultural, ¿no? De haber sido cuna de, entre otras culturas, ¿no? Bueno, la vikinga, ¿no? Los pueblos vikingos.
1: Bueno, cuando se clasificaron, ¿qué hicieron? Como la gente hace eso en las tribunas, uh-huh. Todos los jugadores, el cuerpo técnico y demás se sentaron en la cancha. El capitán le trajeron, evidentemente lo tenían preparado, le trajeron un bombo grandote, con pie y todo. Los cositos, no sé si llaman baquetos, ¿cómo llaman? Los que le pegan al bombo, los palitos.
0: Sí.
1: Y entonces hicieron todos a la vez, el chabón le dieron los cosos, dirigía la batuta y hacía a la vez los jugadores sentados en la cancha con lo de las tribunas.
2: Golpe remo,
1: claro.
2: Sí.
1: O sea, tutu, remo, tutu, remo. Y era una cosa graciosa y linda para ver, para uno que yo no tenía ni idea. Pero ese tipo de cosas siempre están en los mundiales. Yo creo que en este mundial el fútbol está siendo lindo. Generalmente el fútbol de selecciones no es tan bueno como los equipos, porque selecciones son más improvisadas y demás. Pero sí, como que están, ¿cómo diría uno? Están las estrellas, ¿eh? En general, salvo alguna que es de algún país que no clasifique, pero están. Y la verdad que estamos viendo que a uno le gusta, digo, los goles de Messi, pero Mbappé después, Messi hace 3, Mbappé hace 2, Messi hace 2, Mbappé hace 2, Mbappé hace 2, Haaland hace 2. Sí, ¿sí? No. Entonces, como Haaland hace 2, Vinicius hace 3, Ronaldo hace 2, entonces...
2: La gente de Guinness lo estaría odiando a Messi por el momento, de los récords.
1: Así que nada, me parece que hay lindos partidos, se está jugando bien, hay goles, muy poco 0-0. Digo, otros mundiales, por ahí siempre había mucha expectativa, es un mundial cada 4 años y después el fútbol estaba un poquito más a cuentagotas. Pero la verdad que este mundial da partidos, da goles y demás. Yendo, si quieres le tiro alguno como un resumencito de cómo va hasta ahora los clasificados seguros y demás. Hay algunos partidos que ya están a su vez definidos los que vienen.
0: Bien.
1: Grupo A lo ganó México, terminado. Lo ganó México, con los 3 partidos, ganó los 3 partidos. Segundo salió Sudáfrica. Sí, Corea queda ahí a la espera. El grupo B, que... Lo ganó Suiza y segundo quedó Canadá. El grupo C lo ganó Brasil, finalmente. por diferencia de gol. Digamos que Brasil quedó con 7 puntos, al igual que Marruecos. Ganaron sus dos partidos a Escocia y Haití, solo que Brasil tiene mejor diferencia de gol, así que quedó primero Brasil. Importante, enseguida vamos a decir por qué. El grupo D lo ganó Estados Unidos, que ayer perdió con Turquía, pero ya estaba igual primero su grupo. Y Australia quedó segundo con 4 puntos. Paraguay también se quedó con 4, ayer empató 0-0 justamente con Australia, pero peor diferencia de gol, así que Paraguay se quedó tercero ahí. El grupo E lo ganó Alemania. Segundo quedó Costa de Marfil. Ahí Ecuador está tercero con 4 puntos. Y el grupo F, que es lo terminado hasta ahora, lo ganó Holanda. Y segundo quedó Japón. Entonces, algunos poquitos, todavía hay poquitos partidos confirmados, pero sí que va a jugarse Sudáfrica-Canadá. Ese será uno de los partidos de 16avos de final. Recordemos esto, se han clasificado, claro. Se van a clasificar 32 equipos. Ahí empieza. El famoso mata-mata, la estancia de ronda de 32, como le quiera decir. Quedan 16, después quedan 8, después quedan 4 en las semifinales y demás. Así que ese es un partido. El otro partido confirmado, que está bravísimo, es rara la organización, que es Holanda, que salió primero, jugó con Marruecos, que salió segundo. Uh-huh. Partido durísimo para ambos. Marruecos, recordemos, una que es un gran equipo, muy bien rankeado en FIFA, y semifinalista del Mundial pasado. Brasil no le ganó, terminó empatado. Bien, digamos, ese partido lo vi. No fue tan lucido, pero fue un partido absolutamente parejo. Es un muy buen equipo Marruecos. Yo creo que Holanda se ve querer matar, porque dice, che, ganamos el grupo y nos toca con Marruecos ahora. Sí, es medio chan. Bueno, hay una cuestión de sorteos y demás. Un poco, de nuevo, lo decíamos la otra vez que hablamos del Mundial, esto de que haya tres anfitriones malos, o por lo menos dos bastante malos, que no son de los clásicos, como son Canadá, Estados Unidos y México, que son cabeza de serie, rompen un poco la lógica de los merecimientos. En fin, otro partido que ya quedó establecido es Brasil, que ganó el grupo C, que juega con Japón. Yo creo que tampoco les hace mucha gracia a los brasileños jugar con Japón. Uh-huh. Uno lo pone, sí, como favorito a Brasil, pero Japón no es un equipo que le vas a ganar así nomás, ¿eh? No. De hecho, ni Países Bajos, ni Holanda, ni que se esperaba por ahí le podía ganar, no le ganó Suecia.
2: Ha habido varias sorpresas este año en el Mundial, la verdad.
1: ¿Cuál le pareció sorpresa, por ejemplo?
2: La que todos dicen, Cabo Verde, obviamente, la gente de Cabo Verde.
0: Cabo Verde, se está dando que hablar.
1: Bueno, se juega hoy, claro, España no le pudo ganar a Cabo Verde, esa fue...
2: ¿Cómo? ¿En serio? Sí. No, además de Estados Unidos, déjeme decirle que se clasificó creo que primero de su grupo. Una sorpresa rara.
1: Sí, ahí está también, esto sí lo menciono rápido, el tema que este Mundial por primera vez es con desempate olímpico en las posiciones. ¿Qué quiere decir desempate olímpico? Antes si había dos, puede pasar, ¿no? Son cuatro equipos, juegan todos contra todos. O sea, cada quien juega tres partidos. Pueden quedar con igualdad de puntos. Antes lo que definía, si usted tenía por ejemplo 5 puntos y yo también, es la diferencia de gol. Ahora ya no es así. Ahora lo que define es cómo salió el partido entre nosotros. Entonces, por ejemplo, ayer Estados Unidos perdió. Uh-huh. Perdió con Turquía, pero Estados Unidos ya estaba primero seguro. No corría riesgo. ¿Por qué? Porque los que tenían 3 puntos y lo podían alcanzar con 6 eran Australia y Paraguay. Y ya les había ganado a los dos. Entonces, así perdiera 10-0, igual estaba primero.
0: Claro.
1: No cambiaba. Es un poco polémico. A mí me parece que hay más que perder que ganar con esto. En que los partidos sean por algo, que más o menos te tengas que cuidar. Por ejemplo, a Turquía le pasaba al revés. En ese mismo grupo, por tomar. Turquía había perdido con Australia y con Paraguay. Por más que ganara 10-0, no se iba a clasificar. Iba a quedar último, sí o sí. Porque no tiene chance de alcanzar a nadie por diferencia de gol, porque es de los partidos entre ellos, así que queda así. Argentina, por ejemplo, está beneficiado con esto, porque bueno, nada, una vez que sabíamos como estaban los otros partidos. Argentina tiene 6 puntos, ya sabe que sale primero. No hay chance, así perdamos 10.000-0 contra Jordania, Argentina está primero. Entonces quizá lo único que tenía de malo el otro es que a veces por ahí un partido contra alguien que es muy malo, poner que se clasificó uno muy malo, y vos le ganaste 10-0 y yo le gané 5-0, y por ahí eso te da una diferencia de gol, que en realidad en el partido yo te gané.
0: Pero después, una obscenidad total.
2: Sí. Uzbekistán, por ejemplo, una cosa así.
1: Uzbekistán viene siendo de lo más flojito, ¿eh?
2: Sí.
0: Bueno, también ha sorprendido mucho esto, la aparición de obviamente de equipos que no han jugado nunca un mundial, ¿no? Una gran cantidad de equipos que nunca han jugado un mundial.
1: Claro, sí. Bueno, recordemos que el salto en cantidad de participantes va a pasar de 32 a 48. Claro, se metieron muchos y lógicamente era probable que, que pasara. Le tiro rápidamente, si quiere, no sé si Nina me iba a comentar otra sorpresa más.
2: No, tire. Ah. Ahí vamos hablando sobre la marcha.
1: ¿Qué hay entonces? Ahora, bueno, partidos, no hay más. Solo esos tres que dijimos, Sudáfrica-Canadá, Holanda-Marruecos y Brasil-Japón, son los únicos tres partidos confirmados hasta ahora. Hoy se definen los grupos. Se definen los grupos, tres grupos más, no, dos hoy. Que son el grupo I, juegan Noruega-Francia, lindo partido para ver.
2: Partidazo.
1: A ver quién sale primero. Si uno gana, sale primero. Si empatan por diferencia de gol, va a quedar Francia arriba. Irak y Senegal.

0: salido tercero en cada grupo, el que tenga más puntos se va a clasificar. 8 de esos. Entonces, por ejemplo, en el grupo A, el tercero, que es Corea, tiene 3 puntos. Pero en el grupo B, el tercero, que es Bosnia, tiene 4. No se sabe cómo queda en la mitad de los grupos, no se sabe qué va a pasar, si van a terminar con 3, con 4 y eso, porque faltan partidos.
1: Claro.
0: La especulación por ahora es que con 4 puntos te clasificás prácticamente con muchas chances altas. Pero bueno, si hay mucho, hasta ahora, de los 6 grupos que terminaron hasta ahora, o sea que tenemos la mitad de los grupos hasta ahora terminaron, hay 2 terceros con 3 puntos y 4 terceros que tienen 4 puntos. O sea, ya hay 4 terceros con 4 puntos. Quiero decir, no es tampoco del todo seguro que con 4 puntos te clasifiques.
1: Claro.
0: Necesitas 4 puntos y una diferencia de gol mejor de los que ya hay, por lo menos para estar tranquilo. Yo creo que sí, porque es probable que haya otros terceros con 3 puntos, entonces probablemente igual te clasifiques con 4 puntos, pero tampoco es que esté del todo asegurada. Así que esperemos que los... yo por lo menos espero que los uruguayos tengan un buen partido hoy con España.
1: Muy bien.
2: Si hay algo que nos ha pasado con este mundial es que cualquier cosa puede pasar, así que...
1: Sí. De todo.
2: De todo.
0: Pero bueno, los candidatos están arriba. A mí me gusta también eso porque... Me gustan las sorpresas por un lado, pero también como que, bueno, los candidatos están... Digo, a Francia le ha ido muy bien, a Brasil ha ganado su grupo, Argentina ha ganado su grupo, Alemania ha ganado su grupo. Hay que ver qué pasa con Portugal. Se rehizo también la segunda fecha, que no le había podido ganar en la primera.
1: Un poco lo esperable está pasando, digo. Más allá de esas sorpresas.
2: La gente que está jugando al Pro estaría puteando en 20 idiomas, en todos, creo.
1: Los hay.
0: Sí. Pero, si tuviera por ahí que hacer una cuestión rápida, de nuevo, con los grupos que tienen a los locales como cabeza de serie son un poco deformados, qué sé yo, no sé cómo decirlo. Está raro. Pero después, bueno, Brasil ganó su grupo y Marruecos salió segundo, que era un poco lo esperado. Alemania ganó su grupo, Costa de Marfil salió segundo, con Ecuador ahí pisándole los talones, un poquito lo que se esperaba. Holanda ganó su grupo, Japón y Suecia ahí. Está lindo el grupo G, ahí bastante peleado con Egipto, Bélgica, Irán. Vamos a ver qué pasa. Bueno, Mo Salah hizo un lindo gol el otro día. Como que la gente a la figura, a los que vienen ya también, digo, los que nombraba son jugadores con trayectoria bastante extendida, digo, no solo el caso de Cristiano y de Messi, sino que digo, Mo Salah o el propio Erling Haaland, que no se había clasificado claro. Noruega al mundial anterior, Mbappé, que es su tercer mundial.
2: Modric, ya de Croacia se va.
0: Luka Modric de Croacia, bueno, Croacia está ahí. Vamos a ver cómo que puede hacer ahí en el grupo de Inglaterra, está ahí peleado. El Harry Kane, que había empezado también con el pie derecho, el otro día no le ganaron una gana. Siempre está como eso, ¿no? Que las figuras, a ver cómo pelean un poco entre sí. Y nada, más allá de no sé qué va a pasar este Mundial, pero creo que al fin de cuentas el récord de goles en el Mundial se lo va a terminar llevando, voy a ser poco simpático, se lo va a llevar Mbappé. Si no este Mundial, creo que van a quedar parejos. El Mundial que viene Mbappé va a tener 31 años, va a seguir estando ahí.
2: Por diferencia de edad, obviamente, ya lo...
0: Sí. No, y además es impresionante, es un juego de equipo, así que los juegos individuales, lo dice Messi todo el tiempo, y que ni registra los récords individuales, pues es un juego de equipo, no tiene mucha lógica. Obviamente, no sé, le va a ir mejor sacando a Messi, digo, le va a ir mejor a Mbappé, que juega en Francia, que es el mejor momento de la historia de Francia, tiene el mejor equipo del mundo, uno de los mejores, que a Haaland, que juega para Noruega. Sí, obviamente le va a costar más. O sea, el Mundial pasado ni siquiera fueron. Bueno, juega para Noruega, tiene algunos buenos, pero Francia tiene muchos buenos. Entonces, bueno, no es que va culpa de Haaland. ¿Qué quieres que haga, pobre chico? Bastante fácil clasificó a Noruega, digo, y es un crack. Pero no es comparable en ese sentido. Mismo, cualquiera, digo. Hay jugadores en equipos de menos trayectoria, si uno quiere, o menos potencial y que, bueno, tienen jugadores sueltos muy buenos, no van a llegar al otro. Pero bueno, nada, Mbappé la verdad que creo que ahora tiene, no sé, 16 goles en 16 partidos en los mundiales. Una cosa loca.
1: Así es. Bueno, así pasó nuestro recorrido por el mundial. Nosotros que la vemos por televisión.
2: Por celu, porque yo ni te le
1: tengo. Claro, por celu. Son las 11:49, casi las 12:10. Don Federico Gil prometió estar acá con el señor Homero Bossia para contar lo de la quema hoy en la Chalo Tulián, en la Escuela Chalo Tulián, en la Escuela Artística de Tupungato, que funciona ahí en la Escuela Piaggi, a partir de las 19 horas. Así que en un ratito nomás lo vamos a tener los muchachos aquí en el piso. Para mira, que cuente.
2: Acá me informan algo por cucaracha.
1: A ver qué dice.
2: Dice don Federico Gil que llamemos a Homero.
1: Ah, bueno. Cambio de planes. Bueno, así son las cosas.
2: Sí, no. Esto es Radio Verdad,
1: esto
2: gente.
1: Esto es Radio Verdad. Bueno, levantamos un segundito la cortina. Debo decir que a la vuelta yo ya no estaré. Pero
2: tengo que tomar los controles.
1: Claro, exacto, me va a tener que tomar el control del programa. Así que los saludo desde ya y nos reencontramos el próximo viernes. Pero bueno, continúan todavía 10 minutitos quedan de programa. Estamos haciendo
2: entre mate y mate. Próximo viernes, que además es previa de partido.
1: Sí.
2: Así que veremos, previa de partido, previa vacaciones de invierno, previa de todo.
1: Todo, todo. Todo lo bueno vendrá el viernes que
2: viene. Y semana de cobro.
1: O sea,
2: todo lo bueno.
1: Todo, todo.

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0: Continuamos aquí entre mate y mate. Nos quedan 5 minutitos de programa de este viernes fresco, viernes 26 de junio. Pero antes de irnos para sumar calorcito, quemamos todo. Buenas tardes, no, buenos días por ahora. Homero Bocia, ¿nos estás escuchando?
1: Homer, ¿nos estás escuchando?
2: Sí, ¿qué tal? Buenos días, ¿cómo están, chicos? Los escucho. ¿Ustedes me escuchan?
0: Sí, perfectamente. Sí.
1: Fuerte y claro.
2: Fuerte y claro, bueno. ¿Cómo andan, chicos?
1: Bien, con ganas de quemar cosas.
2: Exacto, con ganas de quemar cosas. Tenemos muchas cosas para quemar en estas fechas. Justo estamos ahora con Fede organizando, ultimando detalles, llevando la escultura y moviendo todo lo que estamos preparando. Y vos sabés que salen esas charlas entre vecinos y comentan por qué la quema, y tiene un montón de significados. Primero que nada, damos continuidad a una cosa, que a esta quema que hacía el Chalo Tulián, ¿no? Que nuestra escuela lleva el nombre del Chalo Tulián. Entonces esa es una importante, darle continuidad a este evento que hacía el Chalo Tulián. Y por otros lados tenemos el solsticio de invierno, el 21 de junio justo, entonces también esa es hermosa. El Inti Raymi, también es San Marcos o San Pedro, ahí es un santo también. Entonces,
1: San Pedro y San Juan.
2: Está buenísima la fecha, ¿sí? ¿A cuál? ¿Cómo me decís, Nina?
1: San Pedro y San Juan.

0: Pedro y San Juan, viste, ahí está, claro. Creo que también venía por ahí lo del Chalo, porque el Chalo era de San Juan. Así que bueno, tiene múltiples múltiples cosas que convergen en esta fecha. Así que bueno, nosotros no queremos dejar pasar y darle también la importancia artística, ¿no?
1: Bien, ¿me recordás el lugar, Omer? Porque acá se nos armó una interna de que si era en la escuela o era en el descampado del lado de la técnica.
0: Es en el descampado al lado de la escuela técnica, frente al skate park, donde ahora se hacen las prácticas de manejo. De hecho, ya hay parte de la escultura ahí ahora, todavía están haciendo prácticas de manejo al lado de la escultura, y ahí estamos preparando con el Fede la previa. Ya vienen ahora todos los profes y otros alumnos a ayudarnos a montar, y es esta tarde a las 18:30, se espera que vengan, están invitados todos, ustedes y toda la gente del Tupungato.
2: Buenísimo. ¿Y se puede llevar cosas para quemar cada uno?
0: Se puede llevar cosas para quemar, sí. También es una fecha que tenemos que tener en cuenta, que es soltar lo que pasó, lo que vivimos, y por ahí, por lo tanto, por eso uno puede quemar algunas cosas. No, ojo con lo que uno quema también, tengan cuidado.
1: Personas no.
0: No son papelitos con eso. Personas no, se quema papelitos con alguna historia o incluso también la intención se deja ir. Y bueno, y ahí se pide para lo que viene este nuevo año, ¿no es cierto?
2: Buenísimo, buenísimo. Entonces nos dijiste 18:30 para ir acercándose, y no sé cuánto tiempo más o menos dura la actividad.
0: Sí, es desde las 18:30, y está bueno que lleven abrigo, campera, que lleven poncho, que lleven gorro, que vayan bien abrigados, y se espera que va a ser dentro de una hora, hora y media el evento, ¿sí? Va a haber un poco de danza folclórica, va a haber tambores, vienen unos tambores invitados que son unos grosos. Tenemos, bueno, nosotros con el espectáculo de artes visuales, ¿qué más hay? Hay canto, bueno, hay de todo un poquito, o sea, que va a estar nutrido el paquete artístico, que va a durar es eso, una hora y media. Y bueno, aparte vamos a tener un fueguito calentito, y vamos a tener algo para compartir calentito también, un tecito, un café, y bueno, tortas fritas pensamos hacer, así que bueno, va a estar esas cositas para acompañar y entrar en calor.
1: ¿Se puede saber de qué se trata la escultura este año o es sorpresa?
0: No, se puede saber, se puede ir teniendo una idea, porque por ahora incluso los municipales que los cargaron,
1: ¿cómo? ¿Qué
0: la confundían
1: es
0: con basura? La confundían con basura, pero no saben la importancia que lleva. Es como, tiene que ver con el libro de George Orwell de 1984, con Gran Hermano y con toda esta idea. Y es lo que estamos observados, ¿no? Tiene que ver, tiene un ojo, tiene varios ojos en realidad la obra, arriba y abajo tiene como pantallas, cámaras, está buena para verla, ¿no? Y bueno, entonces simboliza esta sobre, ¿cómo sería? Sobre mirada que tenemos, no solo mirada, ¿no es cierto? Sabemos que nos están escuchando permanentemente, sabemos que estamos controlados por todos lados, que hay una libertad ficticia. Entonces, bueno, sería un poco crítica a eso, y bueno, ponerlo en quema.
1: No, genial. Si no mal recuerdo, la gente que viene con tambores es Mar del Valle.

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Submarino Amarillo, arranca el Submarino Amarillo en la 89.3. También se escucha este submarino, este viajecito por dos horitas de musiquita en La Bulla, Comunicación Alternativa, nuestros compañeros de Comecuco de San Luis que están retransmitiendo este submarino, y nosotros iniciamos con el mismo equipo, con Esteban Garay en la producción y en la operación técnica, quien les habla, Pabla Ochoa. Vamos a iniciar este viajecito en el que tenemos como una variedad de géneros y canciones, con una muy particular de Divididos, una canción que se hizo conocida en este disco de la Era de la Boludez, allí por el año 93, pero que ahora vamos a escuchar una reversión donde Divididos y Gillespie, este trompetista y presentador de televisión y también locutor de radio, Gillespie, se juntaron a hacer canciones con el trío. Recordemos que habían sido parte de Sumo, Gillespie en los últimos años de la banda liderada por Luca Prodan, y comenzaron a hacer versiones con una particularidad, ya que estas canciones componen un disco que se llama 432. Está muy vinculada este título, esta cifra numérica, a los 432 hercios de la llamada frecuencia del universo, una teoría que sostiene a través de cálculos y enunciados que los sonidos emitidos en esa afinación vibran en sintonía con todo lo que los rodea. Y con este concepto hicieron esta particular versión de esta canción llamada Dame un Limón, que se la vamos a regalar a Pilo y a Mariela, que están viajando a sus hogares, regresando, para que escuchen Dame un Limón, Divididos y Gillespie.

0: y de esta particular versión de Dame un Limón, en esta jornadita de Submarino Amarillo, dos horitas de música que te estamos acompañando, nos vamos a otro encuentro de esos que ni te imaginabas que iba a suceder. Roberto Pettinato, que conoce a García de la época de Serú Girán, ya que estaba escribiendo en el Espejo Imaginario, luego de integrar Sumo, esta banda que alguna vez dijo, refiriéndose Luca Prodan a Charly García y a Spinetta, los viejos vinagres. Bueno, Pettinato se juntó con uno de esos viejos vinagres, con Charly García, e hicieron un disco juntos, Pettinato Plains García, y de ese disco particular vamos a escuchar Say No More, García Pettinato, aquí en La Cuyum.
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Ramón García y Pettinato actuales, haciendo esta canción que le dio nombre a un disco emblemático de García, Say No More. Ahora vamos a llegar a escuchar a Gabo Ferro junto a Juan Carlos Tolosa, este pianista de jazz, que va a ser una versión de una canción de Gabo Ferro, el hermoso Gabo Ferro, que se la regalamos a todos los oyentes que están escuchando este Submarino Amarillo aquí en la Cuyún y también en la Bulla, en San Luis. Va a llegar Gabo diciéndonos: cuando el amor no entra, no empujes, que no va a entrar.

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1: El Gabo diciéndonos: cuando el amor no entra, no empujes que no va a entrar. Así que vamos a tener que ver la fuerza que hacemos ahí, si se transforma o no el amor. Porque cuando no entra, no empujes que no va a entrar. Ahora nos vamos a una canción que vas a cantar, Esteban, y que muchas van a cantar, versionada por Mochi, este artista uruguayo que nos visitó a los estudios de Locuyun cuando estuvo aquí en Mendoza. Nos hace una particular versión de Pibe Cantina.
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1: 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Hermosa versión, cantando Pibe Cantina. Y ahora nos vamos a Gustavo, sí, Gustavo Cerati, que llega con una canción que aparece en el disco Bocanada, que va a tener mucha similitud en su performance rítmica con la canción que se va a pegar a la canción que vamos a escuchar, pero no nos vamos a adelantar, porque si no chocamos a Esteban en este viajecito de submarino. Gustavo Cerati, Tabú, aquí escuchándose en el submarino amarillo de la Cuyum.

Cerati, ahí con un clima de jazz techno. Espero que estés disfrutando, Mariela, porque yo sé que te gusta esta musiquita. Y este inicio, este reinicio de Submarino, tiene mucho que ver ahí con nuestros compas que transitamos día a día y con ustedes que nos están escuchando para ir viajando juntos y compartiéndonos musiquitas. Decíamos que la canción que escuchábamos a Cerati se parece mucho en la rítmica a la que va a escucharse ahora los Fabulosos Cadillacs, que en aquel momento sacaban un disco emblemático, Fabulosos Calaveras. Incluso la banda cambiaba su nombre por dos discos, Fabulosos Calaveras. En ese disco aparece Niño Diamante y la escuchamos a ritmo de jazz aquí en el Submarino Amarillo, Niño Diamante.

Pensar que alguna vez dijeron que se querían morir tocando ska, y bueno, fueron haciendo otras musiquitas, entre ellas este progresivo jazz que estamos escuchando, que es Niño Diamante, que está en Fabulosas Calaveras, disco que si quieres husmear te va a gustar. Es una performance muy experimental. Quien también experimentó en el año 73, cuando se fue a Francia, es Miguel Abuelo. Él llega a Francia, graba un disco, se edita el disco en el año 75, así que el disco tendría 49 años, pero las canciones ya tendrían 50 años. En ese viaje musical hay delirio, hay psicodelia, hay folk, hay hard rock, barroco, progresivo, vino, poesía, sufismo. Y vamos a escuchar a Miguel Abuelo, para vos, Juan, que te gusta el rock argentino, en una performance muy distinta a la que lo conocimos con Los Abuelos de la Nada. Señor Carnicero, Miguel Abuelo.

¿Te imaginabas, Esteban, a Miguel Abuelo haciendo un rock progresivo de estas características? Había como posibilidades, pero no con un timbre de voz casi al estilo de Zeppelin y Pulper, ¿no?, que estamos escuchando. Recuerdo que estas canciones que estás escuchando se grabó particularmente en el año 75. Así que ahora vamos a escuchar a Celeste Carballo de su disco Celeste y la Generación, 1985. Muchos nacieron ese año, otros nacieron en el 86, haciendo punk. ¿Te imaginabas, Esteban, a la Celeste, a la vecina de Moreno, haciendo punk? Bueno, yo sí, porque la conozco y he charlado con ella y he tocado musiquita con ella. Trabas emocionales, Celeste Carballo, para destrabar las emociones. Llega la Celeste en la Cuyum.

¿Qué vamos a hacer cuando se muera el aburrimiento? Trabas emocionales. Estamos escuchando a Celeste Carballo de su disco Celeste y la Generación del año 85. Y ahora nos vamos a una canción, ya que en la preproducción estaba mi compa que viene de este palo del punk. Yo muy lejos de eso, solamente de reflejos y de lo que se acercó a mí en estos 48 veranos. Lo cierto es que llega una canción de La Polla Record. ¿A usted le gusta, Esteban, La Polla Record? Pero no vamos a escuchar a La Polla Record, porque somos así de jodidos. Vamos a escuchar a las Cumbia Queer haciendo Ellos Dicen Mierda.

Y cambiamos rotundamente, Esteban. Habíamos empezado con jazz, con piano, con García, divididos, con un poquito de jazz progresivo, después nos metimos con Miguel Abuelo, con La Celeste, y ahora escuchando cumbia. Cumbia con otras mixturas, porque va a llegar Anarquía Tropical, la banda chilena, junto a Evelyn Cornejo. Amamos a Evelyn Cornejo y La Chusma Inconsciente. Van a ser Prende la Mecha. Esteban, anda a buscar fósforo, así prendemos la mecha, ya que hay mucho chisperío en la Cuyún los miércoles. Bueno, te invitamos también hoy a vos, Enrique, que estás escuchando El Submarino, a que prendas la mecha.

Prende la mecha, Enrique, prende la mecha, Jorge, que sintonizó la radio después de una larga noche nocturna, que se ha perdido conversando con la luna y abriendo botellas. Le mandamos saluditos a nuestro compañero que siempre nos manda pedidos de canciones sin sus nombres correspondientes, pero con alguna frase de la canción, o a veces la tararea, pero a veces se hace complejo descodificar lo que nos intenta decir. Pero como está despertándose, le seguimos al ritmo de la cumbia para que saque ahí a la familia a bailar. Damas Gratis y Vicentico hacen Aquí la tienes.

imagino a muchos bailando en Bermejo. Aquí en la barriada. Nos vamos a Flavio, señor Flavio, del disco Señor Flavio. Una versión de un clásico de Mano Negra. Estamos hablando de Mala Vida. Así que vamos a introducirnos a este viajecito. Le mandamos un fuerte saludo a nuestro compañero Jorge, que está escuchando la radio. Nos agradece por el saludo y nosotros le mandamos otro saludo agradeciendo el saludo. Dice que está contento, está fregando las veredas. Bueno, mande video, así vemos cómo impacta este submarino en este acompañamiento que queremos hacerles a quien sintonizan la Cuyun y también la Bulla desde San Luis. Ahora nos vamos a Mala Vida, señor Flavio.

Imagíname, Esteban, el domingo con resaca. Ni me acuerdo de lo que hice, pero sí recuerdo que tiré la patita para hacer pogo. Y era como que en mi mente sonaban estas canciones, entre ellas Mala Vida. Tiene una performance medio de disco ahí que le da Flavio Enciarulo, el bajista del Forest of Cadillac, en su proyecto Señor Flavio, muy particular, y que la estamos disfrutando. Así que, con no recordar nada, con esa resaca punk que tuve el finde, viene La Pegatina y Los Auténticos Decadentes haciendo un clásico de Todos Tus Muertos, Gente Que No.

Ahí nos imaginamos a Jorge y a la vicepresidenta. La vicepresidenta de la nación, Jorge, está ahí en la barriada. Usted me sorprende con sus contactos. Mientras está fregando las veredas, dice nuestro compañero Jorge. Bueno, tire la data o el nombre de la vice, como para mandarle saludos desde aquí. Imagino que no de la nación, porque ahí se complicaría mandar saludos, pero serán dados. Si se está riendo, saludamos sus risas. Después de Gente que No, esta versión que hacen Los Decadentes junto a La Pegatina, llega la Bersuit Vergarabat haciendo una canción de las manos de Filippi, que se hizo conocido por la Bersuit en el disco Libertinaje. Estamos hablando del señor Cobranza, Bersuit Vergarabat, Doctor Shevka, en esta particular versión que escuchamos en este Submarino Amarillo de señor Cobranza. Yeah.

nueva versión poderosa de la Bersuit Vergarabat junto a Dr. Senka del señor Cobranza. Decíamos que los autores de esta canción son las manos de Filippi y vamos a escuchar a las manos. Tuvieron un quilombo con la Bersuit, particularmente con el innombrable cantante, ex cantante de la Bersuit, Cordera, el señor Cordera. Porque no se cumplió la palabra y nunca hubo ni siquiera una distribución de regalía por la autoría de las canciones. Bueno, pero las manos de Filippi siguieron con ese horizonte, haciendo canciones muy parecidas en su performance de lo que se dice como señor Cobranza, pero ahora vamos a escuchar la flamante canción de las manos de Filippi, Mi Ley.

tenido su coherencia, ¿no? Porque han tenido esta canción del señor Cobranza en los años del menemismo, han hecho canciones para el gobierno de la Rúa, han hecho canciones para Duhalde, han hecho canciones para Cristina Fernández de Kirchner, han hecho una canción para Macri, y no podía faltar la canción Milei, que escuchamos aquí. Se cae si salimos a luchar. Cuánta razón a veces tienen las simples frases. Ahora escuchamos al guitarrista Santana, este guitarrista mexicano que es muy conocido en el ámbito del rock internacional, que se suma a los fabulosos Cadillac y hace esta particular versión de Mal Bicho. Digo particular versión porque en el solo se escucha ese punteo reconocible de Santana que vamos a disfrutar aquí en este submarino amarillo.

0: Impresionante la guitarra de Santana. Hasta que descubrí a Santana en un disco de mi tía Mari, que habían dejado abandonado en una de esas fiestas que rompieron la mesa histórica de la familia Ochoa. Así que está atada con alambre la mesa desde ese encuentro musical que usaron el tocadisco de mi abuelo, el Winco, y había un compilado que aparecía Samba Patí de Santana, y ahí descubrí a este músico mexicano que yo dije, wow, ¿qué pasa con esa guitarra? ¿Quién es ese tipo? Bueno, Santana, Carlos Santana, que se sumaba a los Hilux y hacían Mal Bicho. Ahora escuchamos Desmascaradas, una banda que me gusta mucho, que estuvimos escuchando esta semana, con la canción Para que tomes nota, Esteban, de la letra. Agarran una canción, le ponen una nueva letra y vamos a escuchar Antifascistas aquí, porque lo somos, en La Cuyum.
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regalamos a Juan Pablo esta canción antifascista de Desmascaradas. Estamos aquí en este submarino amarillo. Lo vamos a esperar porque nos dijo que va a venir a compartir una comidita con nosotros. Se va a quedar un ratito cuando estamos haciendo el submarino. Así que bienvenido sea, porque hay que parar la olla. Lo cierto es que ahora viene Willy Croft y aprovechamos a regalarle esta canción también a la Maite, que está escuchando desde Buenos Aires, un clásico de Miguel Abuelo, no es su performance, Guara, no te pongas nervioso, no es su performance progresiva que escuchábamos hace un rato, sino que es un clásico de los Abuelos de la Nada, esta vez versionado por Willy Krupp, saxofonista que fue parte de los Redondos de Ricota. Siempre dijo: yo no sabía tocar, pero sabía que estaba en primera y tuve que aprender algunos acordes y mandarme porque Sky el Indio me ha dicho toca. Y vamos a escuchar a Willy Crook haciendo Himno de mi Corazón, clásico de Miguel Abuelo, aquí en una performance funky que se escucha en el submarino.

veces una canción tiene varias caras musicales. Y la que estamos escuchando es una performance muy distinta a la original de Miguel Abuelo, quien se va a acercar a una versión parecida a la que grabaron en los 80 Los Abuelos de la Nada. Es Mercedes Sosa junto a Abel Pintos y Andrés Jiménez. En aquel momento todavía integrante de Animal, luego sería vocalista de Demente. Andrés Jiménez, Abel Pintos hacen otra cara de la misma moneda. En este caso la canción es Himno de mi Corazón. Llega Mercedes Sosa, Pintos, Jiménez, aquí en este submarino amarillo.

Estamos escuchando al dueño de la casa, Abel Pintos, porque esta canción salió en un disco de Abel Pintos, donde se va a sumar como invitades La Negra Sosa y Jiménez. Estamos hablando del disco Cosas del Corazón de 2001, por eso la voz de Pintos es distinta a la actual, porque en aquel momento todavía estaba en esa transición de su corporalidad y de su voz, y que ahí mantenía algunas mixturas de ese pibis que tocaba folclore y se metía con el rock. Ahora vamos a irnos a Brasil. Muchos nos vamos a Brasil. Saludamos a nuestro amigo Coco, que siempre se preocupa por la salud mental de los perris. Y aquí va a llegar para Coco, que está escuchando la radio desde Brasil. Le vamos a regalar a Daniela Mercury, junto al autor de esta canción, que aquí se hizo muy conocida por Pedro Aznar. También la grabó Baiano y también hay muchas versiones. Chico César, Daniela Mercury. Y usted esta la va a cantar, Esteban, porque se escucha en sus diferentes performances. A primera vista, Mercury, Chico César con Clave de Jazz. Aquí en este viajecito por dos horitas que tenemos en la Cuyo.

0: Chico César
1: y Daniela Mercury haciendo A Primera Vista. Hermosa canción. Yo también hablo a través de canciones. Llega el saludito a la Mariela, que está escuchando El Submarino en vivo otra vez. ¡Estamos vives! Otra vez. Y están disfrutando con la Ale, su hermana, la Susi, su vecina, e Io, imagino, yo no, imagino que es Mariela. Y la Ceci también nos felicita, Submarino Amarillo. Aprovechamos esta ola de mensajes, Esteban, para hacer un llamado a la solidaridad. Como este año nos ataca la inflación, pueden venir a visitarnos, traernos comidita. Estamos de 12 a 14 aquí en la Cuyún. Luego se escucha la repetición a las 12 de la noche. Pero bueno, nos pueden traer comiditas. Acá con el Esteban hacemos pedido solidario. Ahora nos vamos a apoyar a Pantalón, esta banda de ska, esta banda callejera, haciendo una canción que yo disfruté en mi niñez. El inspector, ese que aparecía en el dibujito de la Pantera Rosa. Pollera Pantalón, para que bailes, Mariela.

Yendo codo con el Esteban, un poco distinto al que alguna vez hice con Ataque 77 en el fondo de la casa de una amiga en el barrio Jardines en Moreno, donde nos dábamos, parecía que era boxeo más que pogo. Aquí se tiene que agachar el cuerpo, encorvar y tirar pataditas como látigo, y engancha algo en ese pogo. Y es más de empujoncito al ritmo de ska. Estamos escuchando Pollera Pantalón con El Infector, para vos que estás en Bermejo. Y ahora nos vamos a Non Palidece, junto a Fito Páez, Faena Cantilo. Hacen un clásico de esta banda, salió hace poquito en estos días, esta versión particular de una canción que vamos a cantar todes, que les invitamos a disfrutar, que se la regalamos a Loli, que está allí en Rodeo. Non Palidece, Fito Páez, Faena Cantilo.

Nada que me pueda detener, Esteban, regla número uno. No hay nada que me pueda detener. Esta hermosa canción que se la regalamos ahí a nuestra compa, a mi compa Nati, que está en Bermejo escuchando, a quien vuelvo a sostener que día a día le amo más. Aquí llega, justamente hablando con canciones, Cultura Profética, una canción que usted habrá escuchado por Las Pelotas Chingó o Chingo. Cultura Profética, La Complicidad, hermosa canción. Estamos en sintonía reggae, se habrá dado cuenta, Esteban. Busquemos encendedor. Cultura Profética, La Complicidad.

Hermosa canción, y abrí el corazón, me hace sentir muy bien. Es así nomás, ¿para qué vamos a dar tanta vuelta? Llega una banda morenense, Esteban, en aquellos momentos cuando uno empezaba a tocar un instrumento musical, no había guita para ir a particulares a aprender el instrumento. Así que yo me iba a bares, me compraba una birra, me sentaba en las primeras mesas. En aquel momento estamos hablando de bares muy reducidos del conurbano bonaerense, particularmente de Moreno, y veía las bandas que tocaban ahí y robaba algunos métodos y formas de tocar el instrumento. Esta banda, El Gorro, hacía reggae, muy cercano al sonido de Las Pelotas y de lo que estaba ocurriendo con el mundo de Los Redondos de Ricota. El Gorro hacía esta canción llamada Nos Volveremos a Encontrar, volviendo un poco a Moreno todas las tardes, todos los días, mi tierra que nunca olvidaré. El Gorro, Nos Volveremos a Encontrar.

Y ahí escuchábamos al Gorro, esta banda morenense, nos volveremos a encontrar y va a llegar otra banda morenense, pero con la particular data de que el cantante actualmente vive en Mendoza, en San Rafael. Le mandamos un saludo, está sintonizando este Submarino Amarillo por las redes. Va a escucharse una canción que tenía título de un programa de radio, un programa que había nacido en el año 2001, era una fusión de programas de la tarde, donde justamente Matías Martín era su conductor, Sebastián, el cantante de Mozambique, trabajaba en una autopista cobrando peaje y escuchaban la radio. Un día se le ocurrió la letra, la mandó al programa. El programa tenía música instrumental nada más y canciones en inglés, y lograron que esta canción sea cortina, una de las tantas que después llegarían más de ese programa radial. Basta de todo, Mozambique, una banda de mi tierra morenense.

bajista que está escuchando la radio de Moreno, me dice, a mí no me nombrás, Facundo Mestoy, quien he hecho un programa de radio los viernes a la noche en FM Moreno cuando vivíamos allí en el oeste, que se llamaba Aguas Fuertes Roqueras, y me acompañaba ahí, y un chocolate nos había unido en un mediodía de mucho calor y humedad allí en Buenos Aires. También le mandamos un saludo a Hugo Ayala, tecladista de esta banda, quien, haciéndole la entrevista por este disco particular, Esteban, me enteré que habíamos ido al Jardín Infantes juntos. Las cosas que tiene la vida misma. Llega desde Mendoza Caramelo Santo haciendo una canción de Los Redondos de Ricota. Esa estrella era mi lujo. Este homenaje que le hacen los Caramelos, que lo hicieron allí en el 2009, se escucha en La Cuyum.

estamos escuchando la canción de Los Redondos, Caramelo Santo haciendo Esa Estrella Era Mi Lujo. Y ahora llega una canción que seguramente la Mariela, su vecina, su hermana, estarán cantando, porque la conocemos todos. Conocemos por la versión original, luego la cantamos por Gilda y ahora la vamos a cantar por Los Pericos. Tu Cárcel, aquí escuchándose en este viajecito de submarino que estamos ya entrando en la recta final.

Vos que estás en Bermejo, quiero que sepas que cuando me siento triste, todo lo que tengo que hacer es echarte un vistazo. Entonces no estoy tan triste. Cuando estoy en tus brazos, nada parece importar. Mi mundo entero puede romperse, no me importa. ¿No estás de acuerdo? Cariño, tú y yo tenemos un tipo de amor maravilloso. Tenemos un tipo de amor maravilloso. Canción que escuché alguna vez por Phil Collins, después rastreé que no era de Phil Collins y que ahora vamos a escuchar una versión en clave de reggae. Dancing Moore, Mimi Maura, escuchando este clásico en inglés de esta canción que alguna vez cantamos, sí, Mariela, por Phil Collins.

y de la voz de Mimi Maura, espero que te haya llegado el mensaje. No sé inglés, por eso leí un fragmento de la traducción de esta letra, de un clásico del año 65 de la música pop, que luego Phil Collins haría una balada, en formato de balada. Después hay diferentes versiones en reggae, en ska, en punk. Y aquí escuchamos la de Dancing Moore con Mimi Maura. Y llega Mimi Maura. Penúltima canción de este viaje, Al borde del tiempo, junto al Chango Espaciú. Se escucha una hermosa canción, una hermosa melodía que se la regalamos a todos que hasta ahora estuvieron arriba del submarino viajando en estas dos horitas de musiquita. Mimi Maura, el Chango Espaciú, aquí en La Cuyum.

Viste que yo también hablo a través de canciones, al borde del tiempo, queriendo olvidar lo que dije ayer. Aquí escuchamos esta penúltima canción, Mimi Maura, junto al Chamo Espaciú. Ya nos estamos retirando. Si te quedás con ganas de seguir escuchando Submarino, tenemos un Submarino al azar que sale a la medianoche, la repetición, porque obviamente con Esteban no vamos a estar viviendo aquí en la radio. Aunque todo pareciera que en algún momento vamos a estar habitando la Cuyún en estas épocas de inflación. Nos vamos con una banda del reggae, Cameleva, que va a ser una canción que a usted, Esteban, le gusta, de Pedro Aznar y Charly García, y a mí también. Cerrando esta jornadita, le agradecemos a todos que nos acompañaron. Tu amor, Cameleva, clásico de Pedro Aznar y de Charly García.

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0: 10 veces y 10 veces más, saludo a las fuerzas de la madre tierra, de su abuela, de su abuelo. 10 veces y 10 veces más, saludo a las fuerzas del agua, abuela agua, abuelo agua. 10 veces y 10 veces más, saludo a la fuerza del fuego, fuego abuelo, fuego abuela. 10 veces y 10 veces más, saludo a las fuerzas del viento, viento abuelo, viento abuela. 10 veces y 10 veces más, saludo a todos los hermanos y a toda la gente. Mi nombre es Rancalé, Yanquinao es mi origen ancestral, el Malargüe es mi origen territorial. Démonos una pequeña palabra azul. Somos las cuatro fuerzas. La biodiversidad es la vida. Hermanas, hermanos, a levantarse, a despertar, a recordar. El tiempo es ahora.
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0: Diez veces más saludo a las fuerzas de la madre tierra, en su abuela, en su abuelo. Diez veces más saludo a las fuerzas del agua, abuela agua, abuelo agua. Diez veces más saludo a la fuerza del fuego, fuego abuelo, fuego abuela. Diez veces más saludo a las fuerzas del viento, viento abuelo, viento abuela. Diez veces más saludo a todos los hermanos y a toda la gente. Mi nombre es Rancalé, Yanquinao es mi origen ancestral, el Malargüe es mi origen territorial. Démonos una pequeña palabra azul. Somos las cuatro fuerzas. La biodiversidad es la vida. Hermanas, hermanos, a levantarse, a despertar, a recordar. El tiempo es ahora.
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Cuatro puntos cardinales tiene mi patria Argentina. Todas sus danzas nativas afloran en los cantares. Desde el sur viene el mensaje particular y sincero, que hacia el centro es más campero, por el gaucho y su coraje, ya que el viento y el paisaje lo pinta de cuerpo entero. Al norte la vidalita, la zamba y la chacarera, si en tierra litoraleñas el chamamé y chamarrita, identifican a cuyo, tonadas, cuecas y gatos, hermanado nuestro canto, si el país con gran orgullo al mundo brinda un saludo de color celeste y blanco.

0: Buenas tardes, la audiencia de Radio Cuyún, la 89.3, ¿cómo les va? ¿Cómo están? Los extrañaba este momento lindo de llegar los viernes y compartir cosas con Janito, con Michael. Así me voy a peinar también yo, Michael. ¿Ah, cree usted? Con rayitas, ¿cómo qué son? Surquitos, ¿qué son eso? Así nomás. ¿Cómo le va, Janito?
1: ¿Qué hizo Roberto? Buenas noches Michael, buenas noches a toda la audiencia. Estuve muy solitario el viernes pasado.
0: ¿Sí? ¿No estuvo Michael tampoco?
1: No, tampoco.
0: Se borró.
1: Se tomó el... Así que Patricia me hizo el aguante.
0: Ah, viene ahí. Así que, un agradecimiento especial a la Patricia.
1: Espectacular, aparte conocedora de la música cuyana que... La sacamos adelante, así que... Pero bueno, ya está de nuevo el capitán del barco.
0: No, por favor. Agradecido infinitamente, principalmente con vos, Janito, por este esquinazo, viste que a uno le pasan cosas y por ahí es preferible, a la antigua, viste que uno está enchapado a la antigua. Y bueno, hacer un pequeño duelo.
1: Sí, pero por ahí sirve, parar, bajar un cambio y son momentos de la vida de uno que por ahí... Vivimos en una época tan acelerada,
0: sí, ¿no?
1: Al palo. Todo, exacto. Pero por ahí hace falta bajar cuando uno pasan cosas que lo marcan a uno, ¿no? En la vida.
0: ¿Qué te parece?
1: Y hay que pararse.
0: Inclusive vos, Janito, el streaming, también lo paré recién el domingo, amor.
1: Sí. Yo creo que está bien. Y sobre todo la gente que nos sigue lo sabe entender, que sabe los motivos, sabe que... porque es y saben que van a estar de vuelta cuando estés de vuelta con tu streaming, hoy día viernes que estás de vuelta, van a estar del otro lado seguramente. Claro. De hecho ya tenemos mensajitos, así que ya enseguida los vamos a...
0: Claro, viene ahí.
1: Porque la gente necesita tu compañía, Roberto.
0: ¿Sabes cómo
1: un viernes te vamos a dar.
0: Dale.
1: Pero
0: ya está. Lo estábamos hablando fuera de micrófono. El viernes que viene no vamos a venir. Juega Argentina, Michael, a las 7. ¿Venimos?
1: Sí, pero a lo mejor la gente ve medio tiempo de la selección y después nos escucha a nosotros.
0: ¿Será?
1: ¿Vos sí? Corta el partido para escucharnos a nosotros.
0: No, y si hay alargue y penales... No van a ver ni el alargue ni las penales por escucharnos a nosotros. Después lo debatimos, ¿te parece?
1: Sí, por supuesto. 1216-92-3692.
0: 1213-8458-21.
1: Las dos líneas de comunicación con nuestro canto. Enseguida nomás vamos a estar, como todos los viernes, transmitiendo en vivo a través del Facebook Jano Robledo. Y tenemos un viernes especial.
0: Movidito,
1: especial. Ya enseguida vamos a comentarle porque vamos a tener entrevista y tenemos un lindo homenaje a un gran cantautor nuestro.
0: ¿Qué te parece? Un tipazo.
1: Sí, señor.
0: ¿Música? Vamos.

0: Ahí está. Lo vamos a hacer ya bien lindo hoy día al Michael, ¿eh? Se le va a poner los pelos de punta.
1: Le vamos a traer los amigos de Tierra Campesina, que es muy, muy amigo de eso.
0: ¿Ah,
1: ¿verdad?
0: Sí?
1: Sí, los ama. ¿No? Le mandamos un saludo a la gente de Jocolí, que nos
0: sí,
1: está...
0: ¿no?
1: No, estamos saliendo a través de la 89.1 ahora, ¿no?
0: Y sí, y le contamos que nosotros también comemos chivo.
1: Ah, sí, también.
0: Y sí. ¿Eh? Y tomamos lindo también de vez en cuando, ¿eh?
1: Bien regado.
0: Janito, contame.
1: Bien, tenemos invitaciones.
0: A ver.
1: Para el 8 de agosto.
0: Es la misma que tengo yo entonces.
1: ¿Camping de Lobo y Fuerza?
0: Sí, señor.
1: Sí, señor, ajá. A partir de las 21 horas.
0: Sí.
1: La Peña XXL. 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Para ese día, porque va a estar de rechupete.
0: ¿Esa?
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0: Mano, manito, sí.
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0: Ajá.
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0: Sí, ese era, el Chupino.
1: Claro,
0: el Chupino, el almacén, sí, sí, me lo pasó. Sí, sí, sí.
1: Sí, sí, la gente del Abrigo lo hace. Uh-huh.
0: Que a lo mejor vienen, ¿eh?
1: Sí, sí, sí, quedaron de para una visita, así que unos días antes, porque van a estar organizando todo.
0: Hay que empezar a comprar bebida.
1: No. O sea, vamos a cortar la copita, contamos a la gente, porque creemos que estamos en televisión, que toda la gente está viendo lo que estamos.
0: ¿Qué estamos haciendo?
1: Tenemos una réplica de la Copa del Mundo, acá en el que, una... una atención de un oyente que la ha dejado acá, exacto, así que la vamos a cortar a la copita
0: y ahí está, y listo. Bueno, Michael, todo suyo, viejo.
2: Vaya preparando el pañuelo, compadre Lucio Córdoba y Marcela Chausino.

0: Bueno, ahí estaba Monché. Nero Chávez, muy amigo de la familia, Nero Chávez. ¿Sí? En realidad, tenemos un primo nosotros en la Branson,
1: sí,
0: que es cuñado de Nero Chávez. Ah. Así que a muchas fiestas, peña que ha hecho Ramón, por ejemplo.
1: Sí, ha estado.
0: Ha estado Nero. Uh-huh. Sí. La pucha como la gente, cueca. Y carta para un cuyano, una hermosa tonada también que no.
1: En versión no de Nero Chávez.
0: Sí, sí. Uh-huh. Le vamos contando a la gente para que se vaya preparando. Seguramente han visto los flyers. Hoy te vamos a recordar a Pedro Palacio.
1: Este gran cantautor de los pagos que puso a Bisley en el mapa, ¿no?
0: Sí, señor, Bisley. Bisley.
1: Bisley. Esta localidad de
0: San Luis.
1: De San Luis. El bisleño, este autor, mucha gente no sabe la cantidad de
0: temas que tiene
1: y arreglos musicales de música guyana en su haber, que tampoco han sido registrados, nada, salieron al mundo y hoy son clásicos, algunos de muchas tonadas, cueca, gato, de todo el cancionero guyano, son de su autoría.
0: Cuando hablemos con un amigo más tarde,
1: sí, tenemos entrevistas enseguida.
0: Tenemos entrevistas a un amigo músico, un músico de puta madre. Uh-huh. Hay algo inédito, che, con el Pedro.
1: Sí.
0: En un grabadorcito.
1: Así nomás, rústico. Allá por el 2011 se nos iba, pero nos dejaba una gran obra. Y hoy lo vamos a recordar, porque se va a realizar un evento, ya vamos a hablar con su hermana y nos va a contar un poquito en detalle, digamos, como esto que... Y de paso nosotros lo vamos a homenajear, por supuesto, aquí en el programa, como tiene que ser.
0: ¿Qué te parece? Tenemos audio, che. A ver, dos audios.
2: Hola, Robertito. Buenas tardes. Buenas tardes, Juanito. Al operador y a la demás gente de la radio. No vamos a ver el partido. Vamos a pedir tema. ¿Está bien o está mal eso?
0: No, de primera.
2: ¿Qué opina usted? Vamos a escucharla a usted. Nos va a atender para aceptar nuestros pedidos de folclore.
0: Todo depende de la vuelta.
2: Ya estamos pidiendo temas. Vamos con los albinos. ¿Cómo era el...? Por andar enamorado de los albinos. Y si no, te cambiamos por el partido de España-Uruguay.
0: Dale, Javi.
1: Dale, Javi. Abrazo.
0: Un abrazo grande. Y me parece que allá por el fondo habrá un morocho. ¿Rolito?
1: Sí. Capaz que estará calentando los fierros, ¿no crees?
0: ¿Será, che?
1: Capaz.
0: Bueno, complazcamos a estos amigos, che, de ahí, por el lado de Drummond, por la calle Chile. Abrazo grande para ellos.

0: Bien, estamos de vuelta en nuestro canto por la 89.3 Radio Cuyur en este viernes. Habíamos escuchado en este bloque a los albinos, sí. Al Manu y a Ricardo, que ya no está con nosotros, pero dejaron esta linda grabación, che, nos traían Por Andar Enamorado, ahí ha pedido el Javi, porque parece que anda enamorado.
1: No, yo creo que anda enamorado el negro, solo.
0: ¿Sí? No, al Rolo le vamos a dedicar la cueca, la vinajera.
1: ¿Eh? A ver, como tal,
0: la vinajera por de don Félix Dardo Palorma.
1: Sí, señor, sí,
0: nos traían los albinos, que van a estar presentes en la peña del 8 de agosto ahí en el camping de Luis Fuerza.
1: A ver, ¿tenemos cortina?

0: Ahí estamos, che. Se escucha, ¿no? Pedrito Palacio.
1: Sí, señor.
0: Pedrito Palacio. Y bueno, el lunes va a haber un hermoso homenaje en su honor. ¿Y vos sabés que tenemos en línea?
1: Decime.
0: A su hermana. ¿Te no parece?
1: Sí,
0: ¿la saludamos?
1: Por supuesto.
0: ¿A Edith? Edith, buenas tardes, ¿cómo le va?
2: Buenas tardes, ¿cómo le va, Roberto?
0: Bien.
2: Acá todo bien, tratando de poder comunicarnos con usted. Y bueno, muy contenta de esta comunicación, porque no me esperaba esto yo.
0: No, por favor. ¿Sabe que la inquietud principal la tuvo Omar Osorio? A mitad de semana me hace el comentario. Y bueno, y encaremos y acá estamos. Mi compañero se llama Jano Robledo, ahí lo saluda.
1: ¿Qué tal, Edith? ¿Cómo le va? Un gusto. ¿Ah? Un gusto escucharle, un gusto. Bienvenido al programa.
2: Un gusto de saludarlo.
1: Realmente, como decía...
2: Sabiendo Osorio me habló de ustedes dos, que son buenas personas y buenos cuyanos.
1: Sí, eso.
0: Buenos tomadores también, ¿eh? Le aviso.
2: Bueno, no hay que morirse de sed. ¿Qué va a ser? ¿Por qué vamos a pasar sed?
1: Hace muy poquito, Edith, le cuento, hace muy poquito que estuvimos recordándolo al querido Anselmo Manuel Bustos, también al cómplice aniversario de su nataliquio, y no podía ser menos Pedro Palacio, alguien que le ha dejado tanto, una obra tan importante a nuestra música, ¿no?
2: La verdad que sí, vi todos los comentarios que hubo para Anselmo también, que también Pedro grabó con Anselmo. Así que bueno, con cuántos cantores también ha grabado Pedro, para empezar a nombrar, son bastantes.
0: Sí.
2: Así que ha grabado con muchas personas, muchos cantores que están acá todavía en este mundo.
0: Claro. Bueno, Edith, nosotros artísticamente lo conocemos. Cuéntenos usted, sí, ¿cómo es el Pedro hermano?
2: Bueno, ¿qué le puedo decir de mi hermano? Yo, bueno, mi hermano empezó a tocar la guitarra más o menos cuando tenía 13 años.
0: Ajá, sí.
2: Con una guitarrita vieja que tenía mi papá guardada en un ropero.
0: Sí.
2: Él la sacaba y se ponía a ensayar. Y bueno, y en esos años nosotros vivíamos en un pueblito también donde no había luz eléctrica, así que él se alumbraba, nos alumbrábamos también con un candil.
0: Claro.
2: Así que todas esas cosas son cosas que nos han pasado en nuestra vida. Así que bueno, él se ponía a ensayar hasta que él sacaba los punteos que él quería. Bueno, y así empezó, hasta que, bueno, después se vino, cuando más o menos habrá tenido 17 años, 18, se vino para la provincia de Mendoza, para
0: sí,
2: acá.
0: Sí.
2: Bueno, así que de ahí nos vinimos todos de allá. Unos primero y otros después, y nos vinimos para acá. Y bueno, y acá se instaló en la ciudad de Mendoza, y ahí empezó a grabar con uno, con otro, y bueno, y siguió el ritmo de su trabajo de la guitarra, porque él se proponía hacer unos punteos y hasta que no los sacaban, no los dejaban.
0: Claro,
2: así era.
0: Claro.
2: Así.
0: Mucha calidad tenía el Pedro, no, mucha calidad.
2: Él no cantaba también primero, él tocaba la guitarra y no cantaba.
0: Sí.
2: Y después empezó a cantar, así que bueno, ustedes han visto toda la música que han escuchado,
0: sí,
2: han escuchado toda la música que él nos ha dejado.
0: ¿Qué le parece?
2: Para que lo tengamos en el recuerdo. Yo creo que la persona que muere es la persona que uno no se acuerda más de ello, pero Pedro yo creo que está siempre en la mente de un montón de gente, por lo que yo veo. Por ahí voy al cementerio y veo el piso de la puerta del mausoleo regado con vino.
0: Eso.
2: Yo dije, acá han venido a cantarle una tonada.
0: Claro,
2: así
0: claro,
2: que bueno, así
0: claro.
2: Es, porque después me avisan que habían ido al cementerio y le habían cantado una tonada. Bueno, todas esas cosas lindas. Y si no llevaban una guitarra, bueno, por lo menos iban a un ratito a visitarlo ahí.
0: Claro. Edith, ¿y a dónde está sepultado Pedro?
2: aquí en Las Caticas, acá. Así que los invito cuando ustedes quieran venir.
0: Sí, por favor.
2: El lunes se le va a hacer un, se le va a hacer el homenaje acá en el cementerio, digo el lunes, porque el día de, sería el día de su cumpleaños.
0: Sí.
2: Y bueno, y así que bueno, yo sé que a veces estamos distanciados y a veces, bueno, lo económico también cuesta para ir uno a todos los lugares donde a uno le, le gusta.
0: Claro.
2: Así que para mí sería un gusto que vengan.
0: Sí.
1: Cuéntanos un poquito cómo va a ser el evento, en qué horario, por si la gente que nos está escuchando por ahí se quiere arrimar.
2: Bueno, bueno, si ustedes pregúntenme y yo les digo. Va a ser a las 3:30 de la tarde, 15:30,
0: sí,
2: digamos.
0: Sí.
2: 15:30 en el cementerio de Las Catitas, ahí es donde él, ahí descansan sus restos.
0: Bien.
2: Y bueno, ahí hay algunos cuyanos que han quedado de ir, bueno, ahí se le cantará alguna tonada y después cueca y gato para que bailen algunos que quieran bailarle y bueno, todos los años se hace eso.
0: Edith,
2: todos los años.
0: Y en vida el Pedro, su cumpleaños lo festejaba lindo, ¿no? Seguramente.
2: Sí, seguro, ustedes se imaginan lo que era él. Él a veces llegaba acá a la madrugada, acá a mi casa, y bueno, me golpeaba la ventana y decía, abrime la puerta. Y bueno, da la vuelta que yo te abro el portón. Y bueno, venía, no, pará, dice que yo vengo con unos amigos. Así que venía con unos amigos de allá del lado de San Rafael, de La Valle.
0: Ah, sí.
2: Qué sé yo cuántos días andaban por allá, como 3 días andaban por allá.
0: Qué bravo.
2: Así que venían muertos de sueño. Así que les acomodé cama y se acostaron a dormir. Y él también, y después me decía, háblame que yo me quiero ir a San Luis. Bueno, yo me fui a trabajar, lo dejé durmiendo. Así que después se levantó muy apurado y se fue. Bueno, y así siempre venía por acá cuando iba para la ciudad de Mendoza, pasaba por acá un ratito, tomaba unos mates y le gustaba comer pan casero con dulce casero que yo le convidaba, así que era, ese era el gusto de él. Y bueno, le gustaban las comidas criollas, le gustaba la mazamorra, los guisos, le gustaban las amistades, era muy amiguero él, muy amiguero.
0: Sí, sí, muy buena persona, sí, sí. No, ya le digo, yo tuve la suerte de conocerlo, charlar con él y... No, sí, sí, muy buena persona, muy buen amigo.
2: Así que bueno, donde yo he ido por ahí, me asombro porque de repente me encuentro con gente que lo ha conocido a él y bueno, y ahí también me da el gusto a mí de conversar con ellos porque para mí, bueno, ya en el momento que me dicen que lo conocen, que han tratado con él, que han hablado,
0: claro,
2: todo eso, bueno, para mí eso es unas caricias para mi corazón, para mi alma.
0: Ahí está. Edith, y por ejemplo, uno de los temas más significativos del Pedro es la que le dedica a su pueblo ferroviario, a Vías Ley.
2: Sí, sí, sí. Hizo el tema ese a mi pueblo ferroviario, fue cuando también había organizado el festival a mi pueblo ferroviario, que ahí fue también cuando él tuvo el accidente.
0: Sí.
2: Cuando iba a ensayar con el Luchito Ponce.
0: Sí.
2: Y bueno, y ahí fue el accidente del pobrecito. Y bueno, y así tiene tantos temas, tiene Hablando con mi madre, ese tema se lo hizo a mi mamá a los 4 días de que mi mamá falleció. Y todo lo que dice en el tema ese, Hablando con mi madre, es lo que vivimos nosotros cuando mi mamá estaba enferma, que también sufrió un accidente, y bueno, y ahí falleció. Y después tiene otro tema muy bonito también, que es Para vos, papá.
0: Sí.
2: Capaz que ustedes lo tienen también ahí. Y bueno, después también está la tonada que cantó con Sergio Arena, Devolverme, Amada Mía. Esa tonada es de Sergio Arena. Y bueno, y me encanta el dúo que hacen los dos.
0: Claro.
2: Me encanta. Los punteos y el dúo que hace Sergio Arena con Pedro. Y así tantos temas. ¿A qué pueblo de San Luis Pedro no le hizo un tema?
0: Qué bueno.
2: ¿A qué pueblo? A las al pueblo de Las Chacras, que ni yo lo conozco, al pueblito ese. Así que ya sí, ¿a cuántos pueblos? A Bisle y a todo, al Achero le hizo temas y así, un montón de cosas.
1: Yo tengo...
2: Hay tantas cosas para decir de él, un montón.
1: Edith, yo tengo fijo ahí en el celular, cuando tengo que saludar a un amigo cuyano que cumple años, la tonada de cumpleaños fija de Pedro, ¿eh? Pedro Palacio, esa tonada para saludar a un amigo en su cumpleaños es realmente muy muy linda.
2: Sí, sí, la verdad que acá también las emisoras por acá siempre colocan la tonada esa que Pedro hizo para saludar al que cumplía años, y ahí también lo nombra al Zapito Mendoza,
0: claro,
2: en una
0: claro,
2: de esas claro, tonadas, porque claro, hay dos tonadas correcto, de cumpleaños. Uh-huh. Así que bueno, ahí también le dedicó ahí a Zapito Mendoza, quedó como el Sapo Mendoza nomás, bueno.
0: Sí, sí.
2: Así que hay tantas cosas lindas para hablar de ellos, sí.
0: Él era... No estudió música, ¿no? ¿Aprendió solo o no, estudió música?
2: Aprendió, no, nadie le enseñó.
1: Autodidacta.
2: Nadie le enseñó, solo aprendió solito. Lo que es la persona cuando nace con un don. Porque él, nadie le enseñó, no tuvo ningún profesor, nada. Solito, él se ponía a sacar un puntero y hasta que no lo sacaba, no lo dejaba. Así hacía.
0: Qué bravo.
2: Así era muy cuidadoso en el sentido de los punteos, de la música, de toda la música que hacía, todo. Muy cuidadoso él en eso.
0: Edith, y no empieza, si cuando él empieza a tocar, que tocaba nada más primero, después sí, empieza a componer temas, o venía
2: también,
0: todo junto.
2: También, no todo, casi todo junto empezó ahí a, primero por supuesto empezó su carrera, digamos, con la guitarra, y después empezó a hacer los temas, porque claro, tiene varios temas.
0: Sí.
2: Muchos temas, tiene, así como dije, el tema que le hizo a mi mamá, el que le hizo a mi papá cuando se enteró que mi papá tenía cáncer, Para Vos Papá, se llama ese tema, y mi papá lo alcanzó a escuchar antes de morir, y después, bueno, tiene montones de temas.
0: Abuelo de los Cuyanos, también, una cueca para Hilario Cuadro.
2: También,
0: claro,
2: sí,
0: de Pedrito, Palacio, sí.
2: Sí, tantos temas, yo tengo acá en un librito que me dejó él con todos los temas de él.
0: Uh-huh. Bueno, un día muy con...
2: Chacra también.
0: Un día muy con Jano a ver el libro y a comer ese dulce casero, ¿qué dice usted?
2: Bueno, cuando guste, venir, avíseme nomás también, porque yo soy media parte perro los fines de semana, así que soy salidora de más. Así que bueno, por ahí a mí me gustan las farras cuyanas, así que donde hay una guitarra, ahí me van a encontrar a mí.
0: Upa, eso lindo. Bueno, Edith, ¿le parece si lo escuchamos?
2: De San Rafael también.
0: ¿Le parece si lo escuchamos al Pedro y en un rato seguimos? ¿Puede ser?
2: Como usted quiera. Dele. Como usted quiera. Usted es el que dirige el programa y yo por eso espero a ver qué me dicen ustedes. Ustedes son los que me mandan a mí ahora ahí.
0: Usted está escuchando el programa, ¿cierto?
2: Sí, acá está escuchándolo mi hija en el teléfono.
0: Bueno, después que escuchemos un tema de Pedro, vamos a llamar a un amigo, vamos a charlar. Y después la llamo de nuevo, ¿le parece?
2: Bueno, sí, no hay problema, yo estoy acá.
0: Dele.
2: No hay problema, dele, que ahí lo voy a estar escuchando.
0: Dele, gracias. Vamos, Michael.

0: Que decíamos, Jano.
1: Un clásico, ¿eh? Sí. Siempre nombrando a su Bisley querido. Como decíamos, lo puso en el mapa al pueblo de Bisley, ahí en San Luis.
0: Bueno, vos sabés que entre tantos amigos que compartieron escenarios y momentos con el Pedro, hay uno nuestro muy conocido, muy amigo, muy cuyano, que es Jorgito Mancilla.
1: Y lo tenemos...
0: Lo tenemos en línea. Jorge, buenas tardes, ¿cómo le va?
2: ¿Cómo te va, mi hermano querido? Estás con Jano ahí, con la audiencia toda linda que tenés. ¿Cómo te va, mi hermano?
0: Bien acá con... Ahí, Janito, los saludos.
1: ¿Cómo está, Jorge, querido? Gracias por prestarnos unos minutitos para charlar con nosotros.
2: Bueno, mi hermano, también les manda saludos, Jorgito y Arzabal, mi tocayo.
0: ¿Qué es lo que
2: he recibido a un amigo sanjuanino de estos que se van muy jóvenes allá a Tierra del Fuego?
0: Sí.
2: Y Miguelito Luna, de los hermanos Luna, un dúo.
0: Ah, sí.
2: Estuvo allá en Tierra del Fuego, acá ha regresado hasta unos días. Y bueno, estamos acá reunidos y lo voy a tener una semanita acá, Miguelito, más o menos.
0: A pura gaseosa será. Jorge, ¿a pura gaseosa será la cosa?
2: Mirá, hay un vino que le cantamos la tonada hace un rato a Miguel, porque estamos muy fuera de canto con Jorge.
0: Sí.
2: Estamos enseñando una cosita y medio difónico, viste, que yo principalmente con el tema del tiempo, la gripe. Y nos pasó un trago de vino, Miguelito, así que pagó con un trago de vino, mi hermano. ¿Cómo se los pide, no?
0: Jorgito, cuéntenos un poquito de su conocimiento, de lo que usted pudo compartir con Jorge, con Pedro Palacio.
2: Bueno, mira, mi hermano, yo estaba con Pedro Palacio, ya había pasado por conjunto, inclusive con él también, con Porico de la Ande, por, bueno, los Allende, las primeras formaciones, los Allende, después la segunda. Estamos hablando ya del año 82, 83.
0: Upa.
2: Los Allende fue un conjunto muy exitoso, por demás.
0: Sí, sí,
2: pero
0: sí.
2: Vamos a ir al tema de que ustedes me llaman por este bisleño, que yo pienso que cuando me tocó, que me convocó él para tocar con él, bueno, ahí experimenté yo personalmente, por supuesto, que era diferente, tenía algo diferente en su forma de pulsar de guitarra, en su forma de manejar el diapasón. Viste, habían posiciones que el cuyano no las tenía y las tenía Pedro Palacio en su estilo. Y estoy acá con Jorge, que también lo ha acompañado a ellos, a Navarrito, y
0: sí,
2: a
0: Sao, sí.
2: Lo ha acompañado Pedro. ¿A quién lo acompañó Pedro Palacio, hermano? Estamos hablando de uno de los intérpretes, de unos guitarristas. Y después también terminó cantando muy bien Pedro, porque él le acompañaba a tantos hermanos que después se dio cuenta que también iba a cantar inclusive mejor que muchos que acompañó.
0: Claro.
2: No digo, pero acompañó tanto Pedro, tanto, que a lo último, bueno, él lo hacía, era un trabajo, le gustaba. Y ¿sabe qué pasa, mi hermano? Que yo pienso que por lo menos las introducciones de Pedro Palacio no han sido superadas y llevan el sello, viste, llevan el sello. Cuando vos escuchás una introducción, decís, esta es de Pedro.
1: Exacto.
2: Es como salvando las diferencias, por supuesto.
0: Claro.
2: Salvando las diferencias. Vos escuchás un Piazzolla, por ejemplo, y vos decís, ese es Piazzolla, o ese fulano, o ese fulano, porque tienen un sello su música, ¿no? Su creatividad. Así, hermano, es así.
0: Además, recién hablábamos con Edith, muy buena persona, muy buen amigo.
2: Pedrito era muy buen amigo, tenía su carácter. Pedro no era sencillo, pero era muy humilde. Yo tenía una amistad tan grande con él, y te vuelvo a repetir, era muy capaz Pedro. Entonces capaz que las introducciones venía, y estábamos con Blanca también.
0: Sí.
2: Blanca Rosales en ese momento, o con Musicando. Entonces te decía, pero no, te pasaba la introducción y él acompañaba, viste. Ahora, él sabía quién era, es como todo, viste. Todos tenemos gente por ahí que nos apoya mucho, tenemos muy buen feeling, muy buena afinidad, pero él sabía quién le largaba con dardos que no eran los que él quería.
0: Claro.
2: Entonces, ¿qué pasaba con Pedro? y era muy inteligente. Entonces él sabía en una reunión cuando había uno que lo había criticado, había dicho que eran muy pocos, eran muy poquitos, pero el que hacía eso principalmente era por el ego que el otro tenía, ¿me entendés?
0: Claro, claro, sí,
2: Pedro,
0: sí.
2: Pero yo no sé si hubo bien en contarlo mal a la audición, pero a mí me preguntaban los amigos, después de haber tocado con grandes guitarristas, yo no los voy a nombrar, pero grandes, por ahí me preguntaban algunos que no eran guitarristas, sino me preguntaban, ¿era mejor este que aquel? ¿Era mejor este que Pedro? ¿Era mejor este? Y le decía yo, por una cuestión de respeto, de que había tocado con varios, con tantos.
0: Sí.
2: Entonces yo le decía, mirá, no es que sea mejor, o sea...

0: anduvimos por San Rafael, por lo que es Valle de Uco, toda esa zona anduvimos con Pedrito. Y bueno, después ya él siguió y empezó también a cantar sus temas y lo hacía solito, viste, con hacía su guitarra, su arreglo, cantaba sus ritmos y cantaba. No, muy capaz, Pedro, muy capaz, hermano. El bisleño tenía sus cosas, aportó mucho al folclore cuyo. Y acá está el Jorge, si querés también, para que él te diga algo.
1: Dele, dele.
0: Jorgito y doctor, que es una palabra utilizada.
1: ¿Qué le parece? ¿Qué le parece?
0: Son de la época que empezamos con los Allende. Él empezó con Navarrito.
1: Claro, imagínate, claro.
0: Son gente que está muy autorizada a hablar.
1: ¿Qué le parece?
0: Tiene una adoración por Pedro como la tengo yo. Ahí te va a saludar, Jorgito Poyerza.
2: Hola, mi hermano querido.
1: ¿Cómo anda?
2: De poder charlar con ustedes.
3: ¿Cómo estás, Jorgito? Buenas tardes. Jano te habla.
2: Hola, ¿cómo anda, Jano? ¿Usted es el de los tractores, Jano?
1: No, no, no trabaja. Este no trabaja, Jorge.
3: Lento y de pocas luces, pero nada que ver.
2: Gracias. Y yo apoyo todo lo que dije mi tocayo.
1: Sí.
2: Porque es cierto, yo tuve la dicha de poder tener todas las grabaciones que hicimos con el Alzado Navarro. Él fue la guitarra que se adaptó, pero en su perfección, con sus conocimientos, con todas sus improntas, con todo, con todas las luces que tenía Pedrito. Y bueno, disfrutábamos mucho con él. Y te lo digo sinceramente porque yo, Armando, a veces cuando grabábamos, él iba y metía las voces, y yo con el Pedrito y yo armábamos en mi casa con un grabador.
1: Sí.
2: Grababa la primera guitarra. Yo hacía el ritmo, grababa la primera guitarra y poníamos el grabador y hacía otra vez el ritmo y largaba él para ensayar la segunda.
1: Qué bravo.
2: Con ese sacrificio. Hoy día hay otra tecnología mucho mejor.
1: Claro.
2: Pero bueno, al Pedrito le tocó vivir esa y el esfuerzo era compartido porque lo disfrutamos. Lo disfrutábamos unas tardes geniales.
1: ¿Qué?
2: Y bueno, me recuerda, lo tengo muy muy presente y en mi corazón al Pedro, porque fue un maestro total, realmente, como dice mi tocayo, genial.
3: Yo creo que ahí en lo que dice Jorge usted hay un mérito doble, tanto de los músicos, de Pedro, como ustedes, porque como es verdad, ahora hay mucho avance tecnológico como para que salga mejor. Claro. En esa época, con precaria tecnología, salían las grabaciones como han salido hasta el día, que uno lo escucha a esta altura, por ahí hay grabaciones que se han hecho en disco, en cassette, que ustedes llegaron a grabar en cassette y al día de hoy se digitaliza eso y sale tan bien.
1: Excelente.
3: Excelente, ¿eh? Y con mucho menos recursos tecnológicos que los que hay ahora. Eso yo creo que es un mérito para eso.
2: Tenía la posibilidad de armar una, dos, tres guitarras, después las encimato y ya está la grabación hecha. No, ahí había que ensayar por parte, ensayar la primera, la segunda, y si le metía tercera u otro arreglo. Y contábamos con un grabarcito de mi viejo. No sé si se permite, un grabadorcito humilde, pero le servía a él. Sí. Él grababa la primera y encima hacía todos los lujos que hacía él.
1: ¿Seguro que era un Sony?
2: Claro, mira, yo no sé, sí, la verdad que ni sé, porque creo que ni marca tenía.
1: Dele, bueno, Jorge, inmensamente agradecido a los dos por estas cosas lindas que nos cuentan, por este recuerdo.
2: Escuchame. Gracias, hermano. Ahí te pasó, Juan Jorquito.
1: Dele.
0: Bueno, mi hermano.
1: Dele.
0: Querido. Mirá, te voy a decir una cosa. Para cerrar.
1: Sí.
0: Pedrito Palacio, el bisleño, yo tengo una gran adoración por él. Es más, me emociono cuando por ahí escucho sus cosas. Porque te vuelvo a decir, pero tenía su carácter, cuando te quería, pero te quería.
1: Claro, claro, claro.
0: Y si vos eras una persona que de hecho enteraba que hablaba detrás de él, pues, lo que hacía después te encaraban en una fiesta y decir, bueno, a ver qué es lo que tocaba vos, y vos te encaraba directamente.
1: Claro.
0: Muy frontal, muy frontal. Pero era lo más humilde, ¿eh? Era lo más humilde que había Pedrito Palacio. Yo a veces que tengo introducciones exacta del Pedro Palacio, porque las tengo, que me la pasó él.
1: Claro.
0: Por ahí algunos chicos me las piden, los nuevos. Con esto te cierro.